0: 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Ahora sí me despido. Gracias, Charlie, por estar conmigo en la producción y en los controles. Yo soy Patti Velasco. Gracias a ti por escucharme y dejarme acompañarte en donde quiera que estés. Te espero mañana jueves a las 4 de la tarde y así te digo adiós.
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5: Llegará un documental sobre el show de medio tiempo de Michael Jackson.
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5: ESPN y Hulu anunciaron Spectacle, Michael Jackson at the Super Bowl. Este proyecto contará con imágenes del artista y su equipo, además de repasar el impacto que tuvo su presentación en 1993 en la música y la televisión, y estará disponible para todo el mundo en 2027. El documental será dirigido por Vaughn Guyon, cineasta conocido por The Greatest Nine in Pop. El documental centrado en la grabación de la canción benéfica We Are the World. Para más información visita alfaenlinea.com. Soy Cristina Tenorio.
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5: Llegará un documental sobre el show de medio tiempo de Michael Jackson.
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5: ESPN y Hulu anunciaron Spectacle, Michael Jackson at the Super Bowl. Este proyecto contará con imágenes del artista y su equipo, además de repasar el impacto que tuvo su presentación en 1993 en la música y la televisión, y estará disponible para todo el mundo en 2027. El documental será dirigido por Vaughn Guyen, cineasta conocido por The Greatest Nine in Pop. El documental centrado en la grabación de la canción benéfica We Are the World. Para más información visita alfaenlinea.com. Soy Cristina Tenorio.
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Escuchamos a Adele con Rolling in the Deep cuando son las 9 de la noche con 9 minutos por aquí en Alfa 91.3, donde todo nace. Bienvenidos a esta segunda hora del programa que siempre escuchan por acá de 8 a 10 en Alfa 91.3. Yo soy Cristina Tenorio y yo les quiero hacer una invitación porque este viernes no saben lo que viene. Yo sé que muchos han estado escuchando desde muy temprano al jefe Toño Esquinca hace unas semanas cuando estuvo Alfonso, el osito para toda la vida. Bueno, pues porque ustedes lo pidieron, regresa. Así es, este viernes 16 de octubre a las 11 de la mañana, Mónica López y el equipo de Alfa 91.3 los esperamos por allá en Suburbia Plaza Oriente, ubicado en Canal de Tezontle en Iztapalapa. Así que es la última oportunidad para que ustedes tengan a Alfonso el osito para toda la vida y muchas, muchas sorpresas más. Va de nuevo, ¿cuándo? Este viernes 16 de octubre. ¿A qué hora? 11 de la mañana. ¿En dónde? 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Te esperamos. Y si quieren más información, vayan de una vez a las redes sociales de Alfa 91.3. Yo soy Cristina Tenorio. Ya saben que estamos juntos hasta las 10 de la noche. Y vamos con este Alfa estreno que es de LP. Para quienes nos están escuchando a través de alfaenlinea.com. Porque siempre, siempre nos andan pidiendo algo de

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1: Las 9:23 minutos, eso fue de Olivia Rodrigo con Vampire en Alfa 91.3, donde todo nace. Gracias por estar con nosotros, a los que también nos siguen en redes sociales, que por cierto, les dejé por ahí una invitación, sí, a quien quiera ir el día de mañana a escuchar Antes que Nadie, el más reciente disco, el nuevo disco que van a lanzar en un par de días, Fontaine's D.C., ahí está la invitación para todos ustedes. Vayan en este momento a la cuenta de Instagram en alfa913fm o en alfaenlinea.com, porque les acabamos de compartir esta invitación para que estén ustedes el día de mañana con nosotros. Yo sí me voy a escapar en la tardecita para poder escuchar en este listening party que tiene Alfa 91.3, de una banda que me gusta además cómo la gente, ustedes los han pedido cada vez más. Sí suenan diferentes, suenan a rock alternativo, suenan además este alfa estreno que aquí les presentamos, que es Marianne, que ahorita lo vamos a escuchar. Tiene como tensión, ¿no? Como teatralidad, y me gusta que una banda se atreva a hacer eso. Y además tienen una colaboración también con Rosalía que apenas lanzaron y está increíble, así que ustedes pueden ser de los primeros en estar en esta listening party de Fontaine's D.C., así que vayan de una vez a las redes de Alfa, nada más por ahí van a checar los detalles, se registran y así de fácil. Nos vemos el día de mañana.

conocen bien o quieren enamorarse de ellos, vamos a dejarlos con esto que precisamente se llama así, Mary Ann. Y lo están escuchando por aquí en Alfa 91.3, donde todo nace. Esta canción, si no lo sabían, pues se basaron en una serie de suspenso que se llama Replay. Está por ahí en Netflix. Véanla y sientan esa teatralidad rock diferente sonando por aquí en la estación donde todo nace, Alfa 91.3.

Las 9:40, eso fue de Pitbull con Chris Brown, International Love, en Alfa 91.3, donde todo nace. Y ya saben, muy pronto podremos escuchar esto en vivo porque Bruno Mars estará en nuestro país. Todavía hay boletos para el 11 de diciembre, así que vayan ustedes, por favor, a ticketmaster.com.mx. Esto sonará en vivo muy bonito. Risk It All, Bruno Mars, en Alfa 91.3.

Eso fue de Imagine Dragons con Enemy en Alfa 91.3, donde todo nace cuando llegamos al final de esta noche de miércoles 14 de octubre aquí en Alfa 91.3. Gracias a los que están por acá en redes sociales, a los que ya se registraron para la Listening Party de Fontaine's DC mañana. Es mañana, y ¿qué tienen que hacer? Nada más registrarse en nuestras redes sociales para estar mañana con nosotros disfrutando antes que nadie de este nuevo álbum de Fontaine's DC, una banda que dimos a conocer por aquí en la estación donde todo nace. También por acá me están preguntando que qué onda con el viernes, que quieren el osito Alfonso, el osito para toda la vida. Sí, regresa porque ustedes lo pidieron. Este viernes 16 de octubre a las 11 de la mañana, Mónica López estará por allá en Suburbia Plaza Oriente, que está ubicado en Canal de Tezontle, en Iztapalapa. Y créanme que es la última oportunidad para llevarte a Alfonso, el osito para toda la vida. Así que recuerden, este viernes 16 de octubre a las 11 de la mañana en Suburbia Plaza Oriente. 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Y si aún no conocen cómo se ve Alfonso, el osito para toda la vida, está bien bonito. Yo ya tengo uno. Ahorita les mando una foto o por acá les dejo la información en redes sociales y los esperamos. Vayan también con su familia este viernes 16, 11 de la mañana, Suburbia Plaza Oriente. Ya me tengo que despedir, como siempre, agradeciéndoles a ustedes por elegirnos en esta frecuencia, y mañana los esperamos a las 8 de la noche. Gracias a mi compañero en los controles, en la producción, Charlie Cárdenas. Yo soy Cristina Tenorio. Búsquenme así en redes sociales, @soycristenorio. Que pasen una excelente noche, que apaguen las luces y que enciendan las estrellas. ¡Bye!

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17: Hola, hola, ¿cómo están? Yo estoy súper feliz de estar aquí de nuevo con ustedes. Bienvenidos a un nuevo episodio de Ya Oíste. Yo soy Génesis Sainez y hoy vamos a hablar de un tema que la verdad hasta a mí me tiene confundida, porque a veces no sabemos de qué estamos hablando, qué realmente nos duele, y aquí nos vamos a enfocar sobre el dolor torácico. Para eso el día de hoy nos acompaña de nuevo, yo estoy muy contenta, el doctor Oscar Reyes García.
18: Hola, buenas tardes, muchas gracias.
17: Pues vamos a un poquito a desmenuzar, doctor, este tema. En realidad, ¿qué es el dolor torácico, doctor?
18: Como bien mencionas tú, hay en el sector público en general hay esa confusión. En ocasiones lo toman inclusive como sinónimo, ¿no? Dolor torácico o angina de pecho.
17: Exacto.
18: Ya propiamente ya en el ámbito de la salud, pues son relativamente dos cosas diferentes. Pero en general el dolor torácico, como su nombre lo indica, es dolor en el tórax o propiamente dolor en el pecho, ¿no?
17: Okay.
18: La mayoría de la población refiere, o lo que más le preocupa, es que ese dolor de pecho lo relaciona o cree que es derivado a algún problema cardiovascular, en especial un infarto, ¿no?, agudo al miocardio. Entonces, pero sí es, como bien mencionas, hacer el hincapié de que el dolor torácico no es propiamente de origen cardiológico, sino también puede tener algunas otras causas.
17: Entonces, la angina de pecho es ya relacionado más a la parte del corazón.
18: Sí, bueno, las clasificaciones y los términos a través del tiempo han ido cambiando. Antes, se le conocía como angina de pecho a todo dolor, pero enfocado a origen cardiológico.
17: Ah.
18: Ajá. O en nosotros le llamamos angor pectoris, que es en latín. Entonces, actualmente, a nosotros como médicos se nos da el término dolor torácico para englobar lo que antes se le conocía como angina de pecho. Y ya dentro del dolor torácico existe una patología que es propiamente el infarto, que actualmente se le conoce como síndrome isquémico coronario agudo.
17: Oh.
18: Ajá. Cuando eso quiere decir cuando alguna arteria del corazón se tapa y disminuye la circulación, ahí es cuando se da propiamente el infarto. Entonces, para resumir, el síndrome coronario agudo involucra tres situaciones, que es el infarto agudo al miocardio, que le conocemos como sin elevación del ST, o sea que tiene cambios en el electrocardiograma. Está el infarto agudo sin elevación del ST, que no tiene cambios en el electrocardiograma, y aquí entra propiamente la angina. La angina inestable.
17: ¿Cuáles son como esos síntomas de, por así decirlo, el dolor torácico y de la angina de pecho? O sea, ¿qué, cómo saber qué es uno y qué es otro ya cuando llegan con usted, doctor?
18: El hablar de dolor torácico, hay muchas etiologías o muchas causas, ¿no? Normalmente nos la gente lo relaciona que si te duele el pecho, pues te estás infartando. Pero en promedio, un paciente que llega a urgencias, para que te des una idea, con dolor torácico, solamente entre el 20 y el 30% de esos pacientes se estará infartando. En el otro 70-80% tendrá otra situación.
17: Por ejemplo, ¿solamente se presenta un dolor físico, claro, en el tórax o en esta parte, o hay otras cosas que vienen junto con ese dolor?
18: Enfocándonos a lo que es el síndrome isquémico coronario agudo o infarto, ese tipo de, inclusive a veces el paciente no refiere como tal dolor, lo refiere como un malestar o un disconfort.
17: Okay.
18: Haz de cuenta que nosotros le preguntamos al paciente, oye, ¿cómo es tu dolor en el pecho? Y muchas veces te dicen, no, es que no me duele, simplemente siento como si me estuvieran oprimiendo. Ajá.
17: Okay.
18: O sea, no es como tal un dolor, sino sienten una opresión o inclusive un malestar, un disconfort. Ajá. Y ese dolor normalmente se va hacia, o se irradia, o se va hacia mandíbula, hacia el brazo izquierdo. Se acompaña de náusea, vómito, sudoración. Ajá, okay. El paciente se pone pálido. Entonces, ya cuando el paciente nos va dando más de sus síntomas, nosotros vamos sospechando más de un infarto. Por ejemplo, nosotros ahí tenemos también que evaluar los antecedentes cardiovasculares.
17: Okay.
18: Los antecedentes cardiovasculares nos orientan mucho para sospechar de un infarto. ¿Y cuáles son estos factores de riesgo? Por ejemplo, la diabetes, la hipertensión, el tabaquismo,
17: claro,
18: la obesidad, el sedentarismo, la edad. Entonces, un paciente entre más factores de estos que te estoy mencionando presente, pues más riesgo tiene de tener un infarto. O como te mencioné, si ya tuvo un infarto previo, pues la probabilidad de que se esté infartando es alta. Entonces, si es un paciente que no tiene tantos factores de riesgo cardiovascular, como que ya no lo sospechas, ¿no? El dolor torácico también puede ser de origen respiratorio. Te pongo un ejemplo, por ejemplo, la neumonía puede dar dolor torácico. Hay otra enfermedad que también es grave y puede presentarse con dolor torácico. No sé si hayas escuchado la tromboembolia pulmonar.
17: Ah, sí.
18: Ajá, eso consiste en que un coágulo tapa una vena del pulmón y el pulmón se infarta. Eso también puede causar dolor en el tórax. Las pericarditis, que la pericarditis es una inflamación de una capa que envuelve al corazón. Eso cuando se inflama causa dolor y también digamos que es de origen cardiológico, pero no es un infarto. Hay otro cuadro grave que se llama, lo englobamos en los síndromes aórticos, porque hay una arteria muy gruesa que se llama la aorta.
17: Ah, sí.
18: Que está dentro del tórax, entonces cuando se desgarra esa aorta, cuando tiene algo que se llama un aneurisma, también causa dolor en el tórax. Inclusive una gastritis, una enfermedad acidopéptica, te puede dar dolor en tórax porque el esófago pasa dentro del tórax. Ya que hayas descartado todas esas situaciones, pasamos a las que llamamos psicógenas o de origen psicológico.
17: Okay.
18: Y como bien tú dices, la ansiedad muchas veces puede dar dolor en el tórax. Pero es como que ya hayas descartado, bueno, nosotros como médicos ya hayamos descartado todo lo demás. Porque al final de cuentas,
17: okay,
18: una crisis de ansiedad que cursa con dolor torácico no es tan grave como las demás que te mencioné.
17: Claro.
18: Pero sí, sí, o sea, sí, una crisis de ansiedad puede cursar con dolor torácico. O inclusive puede ser de origen muscular. Hay algo que se llama costocondritis, que es un dolor en los cartílagos del tórax y causa dolor.
17: Pasando un poquito ya más a la parte que, ok, ya sabemos que tengo esto. ¿Cómo es el tratamiento que manejan para estas personas?
18: Casi a todas las personas que llegan con dolor torácico urgencias, se les hace un electrocardiograma. Ajá. En sus primeros minutos se hace un electrocardiograma y aquí se dividiría en dos grupos, los que no tienen alteraciones en el electrocardiograma y los que pues ya vemos que por electrocardiograma se están infartando. Obviamente pues el infarto agudo al miocardio pues para nosotros y para cualquier personal de la salud es una urgencia, ¿no? Entonces obviamente se pasa directo a urgencias, se empieza a monitorizar, se le toman muestras de sangre y aquí hay dos tratamientos. Uno es un fármaco que se puede usar, un fármaco que disuelva el trombo o el coágulo.
17: Okay.
18: Ese se pone dentro de la vena y o lo que es lo que está en mayor o digamos más actualizado es hacerle un cateterismo cardíaco.
17: Okay.
18: Y si está disponible la sala de cateterismo o de hemodinamia, pasan directamente a esta sala donde un subespecialista, un cardiólogo hemodinamista, digamos para que se dé a entender, destapa la arteria, mete un catéter ya sea por la pierna o por el brazo.
17: Oh.
18: Y por medio de una pantalla de fluoroscopio va viendo las arterias y ahí él logra visualizar cuál es la arteria afectada. Con este catéter, como te digo, la quita el trombo o la destapa.
17: Okay.
18: Entonces el tratamiento de elección actualmente.
17: Hoy aprendimos algo muy curioso, muy importante. Me encantó el tema porque ya, ahora sí que voy a ser experta en angina de pecho y dolor torácico. No, ese es el punto de estos podcasts. Y le agradecemos, doctor, por su tiempo, por el apoyo, por brindarnos esta información.
18: Bueno, muchas gracias a ustedes.
17: Pues muchas gracias a todos a ustedes que también nos están escuchando del otro lado, de ya sea una plataforma, de la radio, donde ustedes se encuentren. Saben que aquí tenemos este programa, este espacio para compartirles, para que ustedes prevengan, para que se informen. Yo muy feliz me voy, soy Génesis Sainz y nos escuchamos en un próximo episodio de Ya Oíste. Cuídense mucho. Hasta luego.
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0: Este es un día que ha hecho el Señor. Vivámoslo con alegría, con gozo, pero sobre todo con gratitud. Bendecido día tengamos todos.
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1: 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Ahora sí, es momento de esto. Les voy a hablar de un libro que créanme que es una delicia. Pues les quiero hablar de un libro que es en verdad hermoso, pero hermoso. Y les quiero hablar de uno de esos objetos llamados libros, en cualquiera que sea su presentación favorita. Si usted prefiere, como yo, el libro normal con hojas y pasta, o que lo lea digitalmente, pero léalo y va a comprender muchísimas cosas. Es uno de los ejes estructurales que debe de tener cualquier ser humano, y sobre todo un joven y un adulto también. Les estoy hablando de Juan Salvador Gaviota. Es un libro en verdad fascinante. Antes, este libro era, pues de cajón, era obligatorio. Escrita por un aviador norteamericano llamado Richard Bach. Y es mucho más que una fábula, de superación personal o de cultura popular. Constituye todo un tratado sobre la ontología del ser, el despertar de la conciencia, que es tan importante y que está tan perdida hoy la humanidad, que no tiene conciencia, y la dialéctica entre ser uno, un individuo, como forma, como su nombre lo dice, individual, y la masa, toda la masa, y cómo salirse de la masa. Y Juan Salvador Gaviota es un libro extraordinario que empieza tocando un problema: la mentalidad de rebaño y la vida en automático. Para entender al personaje, Juan, primero hay que entender el sistema en el que vive Juan, porque usted lo va a ir descubriendo. Juan no es un líder político, no es un superhéroe con capa, ni una gaviota mística con poderes especiales de nacimiento. Al principio de la historia de este libro, que es fascinante, de veras, es fascinante, al menos hay que leerlo 4 veces en la vida, se lo juro, en las 4 etapas de la vida. Desde la niñez, la pubertad, la adultez primaria y ya la última etapa de la vida. Y al principio de la historia, Juan es una gaviota común y corriente. Es un miembro más de una comunidad masiva y ruidosa como son las gaviotas, que vive en la costa. Físicamente, Juan se ve exactamente igual a las miles de gaviotas de su bandada. Sin embargo, lo que lo hace único a Juan no es su cuerpo, porque todos son idénticas las gaviotas, sino lo que pasa por su cabeza. Y mire, mientras que para una gaviota promedio el vuelo es solo el transporte aburrido que usan para ir de un punto A a un punto B a buscar comida, que son las gaviotas, la bandada, para Juan el vuelo es arte, es pasión, es su razón de existir. Juan es ese tipo de gaviota, póngale aquí persona, que se obsesiona con algo hasta que lo domina. Es el que se queda despierto hasta las 4 de la mañana programando, editando, practicando un instrumento, escribiendo, entrenando un penalti hasta que le salga, tirando canastas de baloncesto, solo por el placer de mejorar. Es un inconformista puro y no le interesa ni la seguridad que da una rutina que es gris y aburrida. Y el libro comienza mostrando un conflicto con el que cualquier persona se va a identificar, o nos vamos a identificar: la presión de sus padres. Su mamá y su papá gaviotas están genuinamente preocupados por él. Lo ven flaco, desvelado, gastando toda su energía en dar vueltas en el aire. Y literalmente, el padre se sienta con él y le dice algo como: Juan, ya déjate de juegos. El invierno se acerca. No puedes comerte el planeo ni alimentarte de la velocidad. Recuerda que la razón de volar es comer. Para una gaviota y para toda la bandada de las gaviotas. Es el equivalente exacto a cuando un sistema le dice únicamente lo que usted tiene que hacer y tiene que pensar como toda la bandada, algorítmicamente hablando en las redes sociales hoy en día. Y hay una razón por la que este libro es en verdad mágico, y ojalá que usted se anime a leerlo, porque para entender a Juan y hay que entender que la bandada de la comida es una metáfora perfecta de lo que hoy llamamos sistema, o la Matrix, o el algoritmo social de la vida corporativa y cultural y de consumo que hay hoy en la vida. Totalmente, usted lo ve. Todos pensamos como bandada. Todos hacemos lo que se nos dice. Todos odiamos a las mismas personas para poder ser enemigos de los que no odiamos, o amigos de aquellos que odian a nuestro enemigo. Exactamente igual, en Juan Salvador Gaviota va a encontrar usted esto. Para la bandada, la vida se reduce a una ecuación utilitaria. Volar es igual a conseguir comida. Conseguir comida es igual a sobrevivir. No hay espacio para el arte. No hay espacio para la curiosidad, para el pensamiento o para el cuestionamiento. Ese es el problema al que se enfrenta Juan con toda la bandada. Y en el mundo de los humanos, esto equivale a la misma presión social. Juan no es un rebelde sin causa, es un rebelde con propósito. Siente una disonancia cognitiva profunda. Mientras las demás gaviotas se pelean a picotazos por las piltrafas de pescado rancio que tiran los barcos, Juan se va a la playa a ensayar planeos a baja altura, caídas libres. Rompe el status quo porque intuye que la vida tiene que significar algo más que la mera supervivencia biológica. Empieza a agarrar gusto por sentir el aire, por darse cuenta, la conciencia entra ahí, de que está volando y que puede volar, y que hay muchas otras formas de comer, no como la bandada está siendo guiada desde inicios de la tierra o desde que existe la especie. En este libro va a encontrar usted algo que es la cultura de la cancelación. Cuando el consejo de la bandada se entera de las maniobras de Juan, no lo felicitan por su innovación, por su atrevimiento, por su valor. No, lo juzgan en el centro del círculo y lo exilian. ¿Por qué? Porque el talento, sin control, asusta a los mediocres y a los que quieren tener el control. Si la masa acepta que Juan tiene razón y que volar es hermoso, si empieza a contagiar a los demás y les enseña a tener conciencia en que volar es hermoso, tendrían que admitir que ellos han estado viviendo una vida aburrida y limitada, y pensando todos como gaviotas, como bandada. Y para proteger su comodidad mental, prefieren cancelar y aislar a Juan, tachándolo de irresponsable y peligroso. Habla también del dolor del crecimiento solitario. Juan pasa años solo, pasando frío y hambre, pero perfeccionando su técnica. Y en esta parte de la historia hay algo que me encanta y que conecta completamente con los adolescentes. Cuando usted decide emprender, cambiar de carrera o cuestionar cualquier dogma, se va a sentir jodidamente solo como se sintió Juan. Es el precio de la individualidad. Pero Juan demuestra que el conocimiento y la individualidad, pensar diferente a como piensan cientos de gaviotas, paga dividendos emocionales gigantescos. Y ahí va a encontrar usted algo también increíble: el salto cuántico, subir de nivel. Cuando Juan alcanza los límites físicos de lo que una gaviota puede hacer en la Tierra, su cuerpo físico muere, o más bien trasciende, y esto es lo maravilloso de esta historia. Y ya no le quiero platicar más, porque luego viene la otra parte de Juan, cuando trasciende y es transportado a otra dimensión. Y piensen en esto como cuando usted cambia de entorno, deja su ciudad, su país, su escuela, su relación, su familia, y entra a un ecosistema totalmente distinto, donde todos van a empezar a pensar exactamente igual que usted. Y de pronto, el raro, en otro nivel, se convierte en el estándar. Ahí es cuando Juan sube de nivel. Habla cosas increíbles de entrenamiento mental con el Seiseng, con el Sensei, perdón, Chiang. Y en este nuevo plano, conoce a gaviotas que vuelan a velocidades hiperbólicas. Pero lo más importante, y un personaje que a mí me encanta del libro, es su mentor, Chiang. Chiang le vuela la cabeza con una lección de física cuántica y filosofía, y le dice: el cuerpo es solo un pensamiento condensado. Y le enseña que el espacio y el tiempo son ilusiones de nuestra mente racional, del nivel más abajo en el que estaba Juan y que quiso salir de ahí. Cuando Juan entiende esto, deja de ver sus plumas y sus alas como una cárcel física y logra tener una teletransportación. Es el triunfo de la mentalidad sobre la materia. Y ya no le quiero platicar más acerca del libro, porque espero que lo lea. ¿Y cómo termina? Es una de las historias más fascinantes y uno de los personajes, pues, más emblemáticos de lo que está viviendo hoy la suciedad, iba a decir. Pues sí, la suciedad, sociedad. Léalo. Se llama Juan Salvador Gaviota, de Richard Bach. Y lo puede leer en una sola tarde, en un fin de semana. Y le va a deleitar y le va a abrir los ojos de una manera extraordinaria para que ya no piense como bandada, como parvada, como jauría, como manada. Atrévase a leer Juan Salvador Gaviota, de Richard Bach.
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3: La banda Mastodon lanzará acetatos que contienen fósiles reales de mastodontes.
4: Alpha Entertainment News con Cristina Tenorio.
3: Esto será limitado a 170 copias y se trata de una colaboración con el Departamento de Geología de la Universidad de Georgia. Según un comunicado de prensa, hace 20 años un fan regaló a la banda unos dientes fosilizados de mastodonte de la Edad de Hielo. Después de años de pensarlo, la banda decidió lanzar este acetato llamado Bone Dust. 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Soy Cristina Tenorio.
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Ya son las 7:10 a.m. 7:10 a.m. ya. Voy a estar regalando el día de hoy el osito para toda la vida, el osito Alfonso, porque ustedes crecerán. Llegará un momento en su vida en el que, pues bueno, se van a acordar de cuando los llevaban caminito a la escuela, así como sus papás se acuerdan de cómo los llevaban caminito a la escuela. Y Alfonso es un osito, está encantador. Miren, entren a mis redes sociales y ahí lo van a ver, y ya lo entregamos, pero se nos acabaron y por eso quedamos de regresar a Plaza Oriente mañana a las 11:00 a.m. Así que muchos de ustedes van a estar en la escuela, pero pues para que les vayan diciendo a sus papás, y el osito Alfonso es algo que van a tener para toda la vida y les va a recordar estos momentos, ya lo verán. Y ya, si bien nos va, se va a acordar usted de mí. 7:11 a.m. en el único caminito a la escuela, el de Alfa 91.3. Hoy voy a estar regalando a Alfonso el osito para toda la vida también aquí en la cabina. Pero recuerden, mañana viernes, lleguen temprano al suburbio que está ahí en Plaza Oriente. El suburbio de Plaza Oriente, donde ya estuvimos ahí hace como un mes y medio, no me acuerdo. Bueno, pues ahí a las 11:00 a.m. estará Mónica López en Canal de Tezontle, Plaza Oriente, que está en Canal de Tezontle en Iztapalapa. Usted conoce Plaza Oriente, que está en Canal de Tezontle ahí en Iztapalapa, porque hay otra Plaza Oriente, pero esta es la Plaza Oriente de Canal de Tezontle en Iztapalapa, en el suburbia. 11:00 a.m. Comencemos entonces el único caminito a la escuela. Yo soy Toño Esquinca, esto es Cat's Eye Animal. ¡Feliz jueves!

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0: Hola, Toño, soy Ginata y tengo 7 años. Estoy muy emocionada de participar en Caminito a la Escuela. Les voy a contar mi chiste corto. Espero que les guste muchedumbre. Disculpe, ¿aquí es el curso de chismosos? Sí, ¿quiere anotarse? No, nomás vine a ver quién se escribió. Bye, Toño. Ay, aprovechando, le quiero mandar saludos a mis abuelitos de Monterrey. Bye.
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0: Dimanche, midi, pil. Oigan, pues, ¿qué creen? Como les estaba diciendo hace un momento, vamos a regalar el osito Alfonso. El osito que usted va a recordar para toda la vida. Y está bien padre. Miren, entren a mis redes sociales o a las redes de Alfa y lo van a ver. Miren.
1: Hola, soy Alfonso, tu osito para toda la vida.
0: Y Alfonso, pues lo vamos a estar regalando mañana a las 11 de la mañana. Ahora lo estoy haciendo diferente. A los que me manden un WhatsApp, por WhatsApp, un chiste corto y se oigan al aire, ya ganaron. Son las 7 de la mañana, 24 minutos, 7:24. Los que se oigan al aire, que me manden un WhatsApp, su chiste corto, ya ganaron un osito Alfonso, el osito para toda la vida, en el único caminito a la escuela del universo, el de Alfa 91.3. Y bueno, mándeme su chiste corto, le voy a decir cuál es mi WhatsApp. Mi WhatsApp es el 5579046966. 5579046966. Y mañana a las 11 de la mañana, ahí en Plaza Oriente, la que está sobre Tezontle, ahí en el Suburbia, en Plaza Oriente, Tezontle, en Suburbia, va a estar Mónica López a las 11 de la mañana entregando al osito Alfonso. Las 7:25. Ay, se acerca Halloween. Se acerca el Día de Muertos. Y por eso esta maravilla que se llama Zombie, de Jamie T. Tiene como 2 segundos.
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0: Le doy la bienvenida a Jaciel. ¿Cómo estás, señor Jaciel?
3: Muy bien, Pablito.
0: Me da mucho gusto saludarlo. ¿Usted ya desayunó, señor Jaciel?
3: Sí.
0: Me da mucho gusto. ¿Qué desayunó?
3: Sí, ¿y tú qué te desayunaste? Ah, manzana con yogur desayuné.
0: ¡Ah, qué buen desayuno! Manzanita con yogurt. Me da muchísimo gusto eso. Oiga, señor Jaciel, ¿y terminó de dormir o le faltó?
3: Faltó mucho, como 3 horas.
0: ¡Ándale nomás! 3 horas, mira nada más. Señor Jaciel, si gana, ¿qué le va a pedir a su papá Juan Carlos?
3: Un a los euros de la Home Collection.

0: ver, otra vez, un Allosaurus. ¡Ah, ya sé cuál es! Es un dinosaurio. Sí, un Allosaurus de la Hammond Collection. Está padrísimo ese, ¿eh? Ese está padrísimo. Sí, sí, sí, sí. ¡Sísimo! Yo tenía uno, ¿usted cree? Yo tenía uno. Bueno, no igualito, pero sí me acuerdo mucho de uno que tenía yo.
1: ¿A poco?
0: Sí, hace muchos años, cuando iba caminito a la escuela también.
1: Los dinosaurios.
0: Le gustan mucho a usted. A mí también me gustaban, fíjese. Eso y los aviones me gustaban mucho. Ah, qué tiempos aquellos, señor Jaciel. Igualito cuando yo iba caminito a la escuela, igual que usted. Oiga, le voy a dar la bienvenida a su papá, señor Juan Carlos. Buenos días.
2: Hola, Peñito, buenos días.
0: ¿Usted qué le pedirá al señor Jaciel?
2: Pues que le eche más ganas en la escuela, que deje de platicar, porque platica mucho en el salón.
0: Ah, no me diga, se le van las fuerzas por la boca al señor Jaciel.
2: Sí, es muy inteligente, el maestro me lo ha dicho, pero le gana la plática.
0: Se le van las fuerzas. Muy bien, señor Jaciel, comencemos de volada. Dígame, señor Jaciel. Fíjese bien, señor Jaciel, esta se la va a saber. Por ese Allosaurus Hammond de colección, dígame. Las perlas naturales, señor Jaciel, las perlas naturales, ¿dónde cree usted que se formen? ¿En la concha de una almeja? ¿En la concha de una ostra? ¿O en la concha de un caracol?
1: En la concha de una almeja. Digo, de...
0: ¿De una almeja?
1: No. De una ostra.
0: ¿De una ostra? ¿De una ostra? Muy bien. Señor Juan Carlos, platíqueme por favor lo siguiente. ¿Qué tumba egipcia se descubrió intacta y con grandes tesoros y ha sido la última que se ha descubierto? ¿La de Tut, la de Ramsés o la de Tutankamón?
2: La de Tut.
0: La de Tutankamón. Ah, pues qué gusto, ¿verdad, señor Juan Carlos, que la hayan descubierto? Y con los tesoros. Mucho gusto, dice el señor Juan Carlos. Era de las 100,000 cosas que ahorita no me pasan por la cabeza.
2: Exacto.
0: Exactamente. Muy bien. Muy bien. Señor Jaciel, dígame usted, ¿cuál de estos personajes de la revolución llegó a ser presidente de México? ¿Emiliano Zapata, Venustiano Carranza o Francisco Villa?
1: Francisco Villa.
0: Venustiano Carranza. Señor Juan Carlos, otra de las 100,000 cosas que a usted no le importan. Dígame usted, señor Juan Carlos, dígame usted. Esto se lo va a saber. ¿La corona y el laurel son los símbolos de qué? ¿De la victoria, de la independencia o de la libertad?
2: ¿De la victoria?
0: Muy bien, señor Juan Carlos, muy bien. Señor Jaciel, dígame usted, por favor, ¿cómo se le dice al dedo más pequeñito?
1: Índice.
0: Ah, a ver, dígame. Índice. ¿Meñique o pulgar?
1: Índice.
0: Meñique se llama el dedo más pequeñito. ¡Híjole! A ver, vamos a ver si empatamos. Señor Juan Carlos, platíqueme usted lo siguiente. Fíjese bien, ¿eh? Esto tampoco es de las 100,000 que tampoco le importan, señor Juan Carlos.
2: Vamos a ver, Peñito, vamos a ver.
0: Este es de las 100,000 que no le importa. Fíjese, ¿eh? ¿Cuál de estos animales no está en peligro de extinción? No está. ¿El panda? ¿La tortuga? ¿O el cóndor?
2: Ufle. El cóndor.
0: ¡Ah, muy bien, señor Juan Carlos! ¡Muy bien, señor Juan Carlos! Pues fíjese, señor Jaciel, que ganó su papá, Juan Carlos. Pero hagamos un trato. ¿Qué le parece, señor Juan Carlos y Jaciel, que a cambio de que Jaciel deje de platicar menos, y cuando la maestra de Jaciel le diga a usted, Juan Carlos... Oiga, señor Juan Carlos, ¿qué cree? Me he dado cuenta que Jaciel ya pone más atención y platica menos. En ese momento, señor Juan Carlos, nos lanzamos corriendo por el Allosaurus Hammond de colección.
2: Ok, también me parece bien.
0: Por el, ¿le parece bien, señor Jaciel?
1: Sí, señorita, ¿puedo saludar a alguien?
0: ¡Por favor, señor!
1: Le quiero mandar saludos a mi profesor. Hola, hola.
0: Mande, ¿cómo se llama el profesor?
1: Se llama Martín Aranda Poblano.
0: Mándale saludos. Martín Arana
1: Poblano.
0: Poblano.
1: De cuarto A.
0: De cuarto A. ¿De qué? ¿Cómo se llama la escuela?
1: Pedro Rodríguez Vargas.
0: ¿Perdón?
1: Pedro Rodríguez Vargas.
0: Pedro Rodríguez Vargas. Al profesor Martín Aranda Poblano, de la escuela Pedro Rodríguez Vargas, del cuarto A. Profesor Martín, yo también le mando un abrazo y un saludo. Le encargamos mucho a Jaciel, y díganos cuando Jaciel deje de practicar tanto en clases, porque se va a ganar su Allosaurus Hammond de colección.
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0: Stupid Song, eso es de Olivia Rodrigo. Qué bien me cae Olivia Rodrigo, Dios mío, qué bien me cae. Bueno, estoy regalando el osito Alfonso, el osito para toda la vida. Entonces, ese osito que es para toda la vida, ustedes van a crecer, y sus papás, pues también se van a acordar de cuando los llevaban caminito a la escuela. Y ustedes, niñas, niños, en unos 15 años van a voltear a ver a su osito Alfonso y van a decir, ah, me acuerdo cuando me llevaban caminito a la escuela. Y ya si bien me va, se acordará usted de mí en algún momento. Pero para eso es el osito Alfonso, lo vamos a estar regalando mañana a las 11 de la mañana, nada más son pocos, así es que lleguen temprano a Plaza Oriente, la que está en Tezontle. Afuera del suburbia, ahí en el suburbia de Plaza Oriente, la que está en Tezontle, en ese suburbia, ahí los vamos a estar regalando a las 11 de la mañana, ¿ok? Ahora dígame usted, si me mandó un chiste corto, déjeme ver mi WhatsApp. Y si usted se oye al aire, el WhatsApp es el 5579-046966. Aquí hay uno, a ver, este es el que cargo.
1: Buenos días, Toño, buenos días, Mochedumbre, ¿cómo están?
0: Miren,
1: me llamo Mateo y tengo 6 años. Nací el 27 de noviembre de 2019. Estoy feliz de participar contigo, Toño. Llega un señor a la ferretería. Buenas, ¿vende serruchos? Y el vendedor dice, no, lo siento. ¿Y cierras? Ah, yo cierro a las 9 en punto. Gracias, hasta. Adiós.
0: ¡Ah, qué bien me cayó! Ahorita lo vamos a contactar para regalarle su osito Alfonso. El osito para toda la vida.

0: para mí.
1: 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En caminito a la escuela, esta canción pone muy de buenas, fíjense, a estas horas de la mañana. Y se llama Animal. Es de Neon Trees. Las 7:51 minutos. Ya.

0: Perdonen ustedes. ¡Qué buena es esa canción! ¡Animal! ¡The Neon Trees! Ya son las 7:54. Veamos si hay alguien más con un chiste corto en WhatsApp para entregarle los ositos a Alfonso. Mañana los vamos a estar regalando a las 11:00 a.m. Bueno, Mónica López, a las 11:00 a.m. en Suburbia, que está en Plaza Oriente, ahí en Tezonte. Veamos si hay alguien por acá. A ver este WhatsApp, este.
1: Hola, Toño, buenos días. Espero que tu día esté corriendo de maravilla. Te comparto un chiste corto para ver si me gano un alfoncito. Había un rico que era tan, tan, tan rico que en vez de darse baños de 100, se los daba de a 400.
0: ¡Ah, yo quiero ser como ese señor! ¡Yo quiero ser así! Ah, por cierto, el baño de asiento es el que donde uno nada más se lava las partes bajas, ¿verdad? Pues si en vez de asiento de 400. Muy bien. Esta maravilla es otro alfaestreno. Stop the Wedding. En el único caminito a la escuela, el de Alfa 91.3. Esta canción es maravillosa.

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0: Mejor de David Guetta. Ya son las 8:08. 8:08 viene ando claxoneando. Si usted está en el tráfico, pues característico, ¿verdad? Y bonito de esta mañana. Tradicional y bonito tráfico. Si usted quiere ganarse 1,000 pesos, bueno, pues márqueme ya al 55 55 70 6608, y si le contestan a usted, quien le conteste también se va a llevar 1,000 pesos en ando claxoneando. Y a las 8:09 ha llegado el momento antes de, como cada mañana, el poder del sonido.
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0: Y como cada mañana, pues yo le recuerdo lo que usted ya sabía antes de venir aquí. Y como usted sabe, pues sí, y duele, algunas cosas tienen que terminar para que comiencen cosas mejores. Y sí, duele y es difícil de aceptar, pero entre menos usted se resista cuando la vida le va poniendo señales, menos va a sufrir con algo que es inevitable. Y digo que es inevitable porque cada uno tenemos una misión y un camino evolutivo, y muchas veces los caminos de 2, de 3 o de 4 personas, hablando de una familia, se separan tanto que es difícil que se vuelvan a juntar, y simplemente se dejan de entender y no se ven uno en el otro. El amor siempre permanece, aunque los caminos se separen o tal vez no permanezcan. Y los recuerdos siempre serán un tesoro que nadie le podrá quitar. Si usted se siente rechazada o rechazado, acéptelo fríamente. Si usted ya no es amada, ya no es amado, déjelo ir. Si eligen a alguien o algo antes que usted, siga adelante. No todos los que usted ame se quedarán. No todos en quienes usted confíe serán leales. No se lastime usted mismo cuando pierda a personas que le han demostrado no querer estar en su vida, o que no regresan lo que usted está dando. La situación es diferente, porque en realidad usted no le da algo a una persona en específico, aunque no me lo crea. Hablando de sus hijos, de su pareja, de sus padres, de quien sea, lo que usted da quizá no lo reciba de vuelta de la persona a quien se lo dio, pero lo que usted da lo está dando para la vida, y por otras vías regresará a usted. Hablo de lo bueno y de lo malo. Y yo también he perdido personas que significaban mucho para mí, y a pesar de eso, ahora estoy bien. Y ojalá hubiera aceptado algunas situaciones sin resistirme. Me habría ahorrado mucha pérdida de tiempo en el dolor. Usted puede sentir cuando alguien no es real con usted también. La energía nunca miente. Y sepa que lo que es para usted siempre será suyo, y que las personas que se van de su vida es porque se tienen que ir, y las que llegan son las que debían llegar de acuerdo a cómo usted va creciendo y evolucionando, y con el tiempo se va a dar cuenta de que lo que sucedió fue lo mejor. Es posible que no pueda controlar cada situación y su resultado, pero puede controlar su actitud y cómo lo afronta. Si usted siempre hace el bien y siempre da, el bien y las cosas y las emociones que dé regresarán a usted de caminos y maneras inesperados. Sea usted feliz con lo que tiene mientras trabaja por lo que quiere. Y recuerde siempre que algunas cosas tienen que terminar para que siempre comiencen otras mejores. Y que esto resuene en el centro de su ser. Sita Ram. Se llama este mantra. Bendecido día tenga usted y gracias por estar.

Bendecido camino tenga usted, libre de locos y de locas. Y que en el camino, pues, esté cercano a usted alguien que me llame a cabina para participar en... ¡Ando claxoneando! Se va a llevar usted 1,000 pesos. Si le contestan el claxon y 1,000 pesos a quien le conteste. Márqueme ya, 55 55 70 66 08. ¡Ando claxoneando! Viene, pero antes este alfestreno que a mí me encanta y es buenísimo. ¡El Pi! ¡Don't stop! ¡Don't stop!

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canción para, pues, esta época donde ya viene Halloween, Día de Muertos y todo lo demás. A mí me encanta esta época, no sé ustedes. Y pasando Día de Muertos ya, nos tenemos que empezar a decir ¡Feliz Navidad, eh! ¡Feliz Navidad! Ya en 15 días ya hay que decirnos ¡Feliz Navidad! Porque, pues, así va de volada este asunto. Si usted quiere participar en Ando Claxoneando, márqueme ya. 5555-706608. Que tenga un fluido camino a donde quiera que vaya y donde quiera que ande usted. Y lo más importante, ay, en estos tiempos, estar librado de locos y locas puede ser la mayor bendición, ¿no cree usted? Entonces, pues, a los que quieran participar, márqueme ya. Y Bruno Mars estará 8 y 11 de diciembre. Ya quedan pocos lugares para el 8 y el 11 de diciembre. Las otras fechas ya se agotaron. Bueno, todavía puedo encontrar para otras fechas, el día que más le acomoden. Pero cómprenlos ya en ticketmaster.com.mx para que pueda ver usted. Híjole, es un sorprendente talento Bruno Mars, me cae. La banda que trae en vivo, Dios mío. Y lo talentoso que es. Sí va a vivir ese concierto y lo va a recordar para siempre, verá.

0: Never Forget You. Eso es de Noisettes en Alfa 91.3. Ya son las 8:35. 8:35, ha llegado el momento de Ando Claxoneando. Viene también palabrerías. Una palabra al día, ¡qué alegría! Una a la semana es cosa sana. Una al mes, ¡qué bueno es! Y bueno, todo ese dicho terminaba de otra manera, más lépera, porque se refiere a algo, pues, verdaderamente, pues, escatológico. Ahí se lo dejo. 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
0: 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Veamos si hay alguien en Ando Claxoneando. Buenos días, ¿quién habla por acá?
2: Hola, ¿qué tal, Doño? Buenos días.
0: ¿Cómo se llama usted, señor?
2: Ángel Marín, no, a tus órdenes.
0: Ángel Marín, ¿cómo está el día de hoy, señor Ángel?
2: Muy bien, ¿y tú, Doño?
0: Muy bien, gracias a Dios, muy bien, señor Ángel. Fíjese que honestamente a mí me gustan los días nublados. Y ahorita ya empezó a salir el sol y ya no me está gustando, pero cuando está nublado y frío, me encanta, señor. ¿A usted no?
2: Sí, la verdad es que sí.
0: ¡Ahí está!

0: señor mejor. Ángel también le gustan los días nublados. Oiga, señor Ángel, ¿y en dónde está ahorita justamente?
1: Estoy ubicado frente a la Torre Mayor, en Paseo de la Reforma.
0: ¡Ah, fuera de la Torre Mayor! La Torre Altotota, la que está enfrente de la Torre BBVA.
1: Exactamente, Toño.
0: Y está junto a una nueva torre, bueno, que es el Ritz-Carlton, el Hotel Ritz-Carlton. Junto
1: exactamente,
0: a
1: ahí hay un par de restaurantes en donde venden comida deliciosa.
0: Sí, en el Ritz-Carlton, y afuera usted está de la Torre Mayor, la Torre Sota, ¿verdad?
1: Exactamente.
0: Oiga, y ya está a punto de llegar a la esquina, o hay un semáforo ahí, no me acuerdo. No, no hay semáforo para incorporarse a Reforma.
1: Hay un semáforo justamente en la parte de atrás, y yo estoy justamente enfrente de la Torre Mayor.
0: ¡Afuerito de la Torre Mayor! Ahí hay un HSBC, ¿verdad?
1: Sí, estoy justamente en donde dice...
0: ¿En donde dice qué? ¡Ángel! ¡Ángel! ¡Ángel! No, bueno, puede bueno. Ser, se le cortó Ángel. ¿Ángel?
1: Hola.
0: ¿Qué pasó, Ángel?
1: No, yo creo que se cortó.
0: No, más bien usted nos muteó. Señor Ángel, no, me dice que está afuera, justo afuera de donde dice qué.
1: Estoy enfrente del HSBC.
0: Afuera del HSBC.
1: Sí, exactamente ahí, Toñito.
0: En donde está la Torre Mayor, afuera de un HSBC, y un Inbursa, creo que también está ahí. Ahí está, ¿sí? El señor Ángel Marín. Yo antes iba mucho a la Torre Mayor, señor Ángel, fíjese. No me pregunte a qué, porque ahí tenía algo en... Ahí tenía a alguien en la Torre Mayor y la iba a visitar muy seguido, señor Ángel. Fíjese nada más.
1: Ah, ok.
0: Pero terminó ese asunto. Terminó ese asunto y ya no me paro por la Torre Mayor hace mucho tiempo, fíjese. Pero
1: bueno.
0: Bonita,
1: por cierto.
0: ¿Mandé?
1: Muy bonita, por cierto.
0: Es bonita, sí, es bonita. Y usted está ahí afuerita, entonces, del HSBC de la Torre Mayor. ¿En qué auto va, señor Ángel?
1: En un Seat Ibiza.
0: ¿Seat Ibiza, color?
1: Negro.
0: Negro. ¿Tiene las intermitentes prendidas?
1: Así es, Toñito.
0: Las intermitentes prendidas, Seat Ibiza negro. ¿Está trabajando? ¿Va a trabajar? ¿Qué hace, señor Ángel?
1: Me encuentro laborando en plataformas, Toñito.
0: Ah, ¿y qué plataforma trabaja?
1: Más en Didi. Más en Didi estoy conociendo InDrive. Y bastante bien, Toñito.
0: Ah, InDrive. Oiga, esa no la conozco bien. ¿Qué tal es InDrive?
1: Bien. Ha estado funcionando bastante bien, ya que cobra menos comisión que Uber y que Didi.
0: ¿Y quién cobra más comisión, Uber o Didi?
1: Yo creo que Uber.
0: No me diga.
1: Sí, Toñito.
0: ¿Y quién cree usted que consuma más la plataforma aquí en la Ciudad de México, desde su punto de vista, Didi o Uber?
1: Yo creo que las dos sí, un 50-50.
0: ¿Así de plano de empatado está?
1: Sí.
0: ¿No hay nadie que gane un tantito que diga usted, no, yo creo que sí tiene más esto?
1: Yo creo que es dependiendo la zona, es conforme tienes viajes y los horarios.
0: ¿Y ahorita en la zona donde está usted, ahorita que está usted afuera de la Torre Mayor, esa zona, quién cree que lo vaya a solicitar antes, Didi o Uber?
1: Uber.
0: Uber, mire nada más, ese es un buen dato, es un buen dato saberlo, señor Ángel. Bueno, pues si alguien ve a Ángel en un Seat Ibiza negro afuera de la Torre Mayor, justo ahí donde está el HSBC, sobre Reforma, en la Torre Mayor, en la Torre Sota esa que está ahí, en un Ibiza Seat negro, pues tóquele el claxon. Usted me dice cuando empiezan a pasar los autos, señor Ángel.
1: Se va a poner el semáforo.
0: Y ahí estás, lo malo. Ahora me tiene que hacer usted la plática en lo que se pone, siga. Y empiezan a pasar los autos ahí en la lateral de Reforma. Ya están empezando a pasar. A ver si alguien va por la lateral de Reforma. Afuera de la Torre Mayor va a haber un Ibiza negro con las intermitentes prendidas. Tóquele ahí el claxon al señor Ángel Marín. Pues usted me dice, señor Ángel, a ver si tiene suerte. A la de tres y tocamos el claxon. ¿Listo?
1: Ya me están tocando, Toñito.
0: A ver, pero no se oye, toque usted. ¡Ah, ya, ya me contestaron, señor! ¡Van el primero que le haya contestado!
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0: Bueno, pues ahora es momento de darles a ustedes... Ay, así como en Ando Claxoneando regalamos... ¿1,000 pesos? Ahorita yo les voy a regalar la fabulosa cantidad de, ¿cuánto creen? De 300 millones de pesos. ¡Wow! Potencialmente hablando, O sea, porque le voy a regalar su primer mel... El, ¿cómo se llama? 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

I got a feeling, eso es de Black Eyed Peas. Tengo una mente brillante para ustedes que les va a gustar muchísimo. Son las 8:58 y también vendrá el alfa estreno del día. Y esperemos que el día de hoy mucha lluvia. Oh, mucho, pero pues es que se clavaron haciendo wow. Me cae bien la muchedumbre. De repente, no mucho. ¿Y saben qué? Hablando de eso, yo le invito, muchedumbre, pongan atención. Abran su corazón y conéctense con la energía del universo. Viajar no es solo mover el cuerpo, es de veras viajar, es una de las cosas más hermosas que hay, pero hermosísimas. Viajar. Viajar es lo que nos mantiene concentrados al presente. Es cuando más conciencia hay. Viajar es increíble. Descubrir la grandeza que hay en ustedes. Viajar, insisto en eso, es lo mejor que le puede pasar a alguien. Se lo juro. Más que cualquier otra cosa. Más que cualquier otro objeto. Viajar. Y quiero conectarles con la oportunidad maravillosa. 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En fin, qué bonito. Qué bonito es viajar. No hay nada como viajar. Las 9:03. Esto lo conoce usted bien. Viene el alfaestreno del día. 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

ponedor, qué buen ponedor de buenas es esa canción. Hace mucho que no decía eso. El ponedor de buenas. Hubo un tiempo en el que regalamos ponedores de buenas. Y los vamos a regalar otra vez. Ponedores de buenas. Y esto también pone muy de buenas. Qué bueno es este alfaestreno, ¿verdad? ¿Cómo se parece a ABBA? Rescató ella todo el sonido de ABBA y de otras cosas. Se llama Ash. 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

0: esa maravilla. ¡Y qué buena canción, Dios mío! Es de Ash, un alfestreno que conoció usted aquí donde todo nace. 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Y, oigan, hoy tengo muchas cosas que presentarles, pero muchísimas cosas que presentarles el día de hoy. 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Muchas cosas, pero vámonos, como dicen en la Buenos Aires, vámonos por partes. Así dice. 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Que presente esta mente brillante que a mí me encanta, fíjese. A ver, ¿qué le parece a usted?
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0: Y esta mente brillante, híjole, a mí se me hace muy brillante, pero brillante. Es de Pablo Arribas, él es escritor y tiene un libro que yo les recomiendo mucho. El universo de lo sencillo, así se llama, y es un gran libro, es fácil, pues su nombre lo dice, el universo de lo sencillo. Y miren, dice así, cuentan que cuando un antropólogo del gobierno colonial belga llegó al Congo a principios del siglo XX, se encontró con una tribu de pigmeos. Al ver en ellos unas personitas tan diminutas, desnudas y alegres, les preguntó si se sentían hombres felices. Los pigmeos no supieron responder. La palabra felicidad no estaba en su vocabulario, curiosamente. No la necesitaban. Pretender un consenso alrededor de la palabra felicidad era un imposible. Cada uno tiene su definición actualmente y ningún diccionario parece abarcarla. Están quienes afirman que la felicidad es una invención de nuestra cultura y los que la consideran una utopía inalcanzable, pero necesaria para hacernos caminar. Hay quienes dicen que la felicidad es el camino. Hay para quien solo existen los momentos felices y para quien puede llegar a ser un estado permanente. Están los que dicen que feliz se es y los que dicen que la felicidad se está. Está el continuo desear de Occidente y la moderación de Oriente. Los que buscan la felicidad en el poder, el dinero, las posesiones y el control. Y hay los que tratan de reducir el deseo a su máxima expresión. Los que la buscan en la tierra y los que se reservan para el cielo. Están los científicos que se atreven a lanzar hasta una fórmula: felicidad igual a éxito más B más P menos R más C al cuadrado. Están los que hablan de un gen de la felicidad y los que dicen que lo único de lo que podemos hablar es de bienestar o satisfacción. Están los que creen que la felicidad es amar y también los que creen que es amarse. así como los que piensan que hay que amarse para amar. Están los que la intentan vender y los que la intentan comprar, los que la cantan, los que la escriben y hasta los que la huyen. Están los que, como Santa Teresa, confiesan que su mayor pecado fue querer ser feliz, y los que, como Borges, afirman que no haberlo sido es el peor de los pecados. Entre tanta definición de felicidad y tanta diferencia, me queda la sospecha de que quizás la búsqueda de la felicidad sea la pregunta equivocada en la vida. Por eso, y a riesgo de equivocarme, permítanme decir lo siguiente. Yo no he venido aquí ni a ser feliz ni a no ser feliz. Yo aquí he venido a vivir. He venido aquí a mirarle a los ojos a la vida y aceptar que entre ella y yo nunca va a estar todo bien. Que si bien está llena de alegrías, ilusiones y sorpresas, también lo está de sinsabores, sustos y decepciones. He venido a aceptar el desafío de llevármelo todo. Besos y pasteles, comienzos y rupturas, triunfos y fracasos. Quiero una historia con su trama, su intriga y sus desenlaces, con sus anhelos, con aquellos "lo logré" y también con los "uy, casi lo conseguía". Quiero, cuando me vaya, sentir que he pasado por aquí. Quiero tener cosas que contar, anécdotas. Quiero guerras, hazañas, amistades, viajes, aventuras. Quiero conocer la paz de un camino recto y asfaltado, pero también la adrenalina de las curvas. Y si alguien prefiere quedarse en una roca de Nepal, meditando, serenando su alma, controlando sus deseos y alcanzar así los mayores niveles de felicidad, pues allá él, me parece bien que quiera ser santo. Pero yo esa vida no la quiero. No quiero una vida ni calmada y sin sufrimiento, sin impotencia y sin frustración. Repito, yo la quiero entera, la vida. Para ser sinceros, entre tanta definición de felicidad, yo ya no sé si esta es momentánea o sostenida, pero sí sé que no quiero, aunque existiera, un orgasmo de toda una vida. La felicidad ininterrumpida aburre. Debe tener alternativas, decía Molière. Yo quiero salir, ponerme guapo, encontrarla, jugar, conquistarnos, comernos, retarnos y después, por unos segundos y solo por unos segundos, corrernos. Porque hay cosas que, aunque solo duran un ratito y aparecen para después desaparecer, pueden en su fugacidad justificar una vida entera. No quiero vivir tratando de controlarlo todo. Eso es imposible y causa mucho tormento. No he venido aquí a decirle a la tierra cómo debería rotar. He venido aquí a recostarme en su pecho y girar con ella. Tampoco he venido a vivir seguro, a ganar o a acertar siempre. Eso debe de ser el infierno mismo. Vine a atreverme, a jugar, a elegir y equivocarme. Quiero que muera ese niño que, cuando tiene hambre, tiene teta y que si no la tiene, llora. Quiero vivir la vida con las reglas de la vida, donde unas veces se gana y donde otras se aprende. Quiero desterrar de mi vocabulario las palabras exigir, juzgar y esperar. Y quiero que en su lugar, aceptar, valorar y amar queden subrayadas en mi libro. He venido aquí a quererte como eres, vida, y a que me quieras como soy. Y tal vez eso no haga más feliz el momento, o no lo haga más perfecto. Pero tampoco he venido aquí a ser perfecto. He venido a ser real. Y si en el intento por vivir historias, exprimir cada momento y tratar de abrazar una vida auténtica, voy dejándome jirones de felicidad, acepto con honor el trato. Pues no debemos olvidar que en el humano deseo de vivir feliz, feliz es sólo el apellido de su acción protagonista, vivir. ¡Ah, qué buena mente brillante! ¡Qué buena mente brillante! Las 9:24, yo soy Toño Esquinca y regreso con el Alfa estreno del día en Alfa 91.3, donde todo nace.
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3: La banda Mastodon lanzará acetatos que contienen fósiles reales de mastodontes.
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3: Esto será limitado a 170 copias y se trata de una colaboración con el Departamento de Geología de la Universidad de Georgia. Según un comunicado de prensa, hace 20 años un fan regaló a la banda unos dientes fosilizados de mastodonte de la Edad de Hielo. Después de años de pensarlo, la banda decidió lanzar este acetato llamado Bone Dust. Para más información visita alfaenlinea.com. Soy Cristina Tenorio.
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0: Vamos a escuchar la canción del momento.

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0: What Makes You Beautiful, One Direction, las 9:46, viene el alfa estreno del día de hoy que les va a encantar. Gracias a todos los que me escriben en Twitter, bueno, en X, donde nos saludamos cada mañana, porque si no regalo nada, nadie me escribe nada. Sí, como Almita, que siempre me saluda. Almita me está presentando algo que se llama Amor Perrón en la alcaldía Cuauhtémoc. Miren, esto está muy interesante. Le voy a dar corazoncito y repost a Almita, Almita Vaz. Va a haber campaña de vacunación antirrábica gratuita, estética canina gratuita, valoraciones médicas, veterinarias, preventivas, desparasitación interna, felina y canina, campaña de esterilización gratuita, adopciones de animales de compañía, foro y demostración de animales de compañía y atención médica. Qué interesante para todos los que les guste los perros y los gatos. Va a ser el 17 de octubre, desde las 9 hasta las 15 horas en el Jardín Pushkin, en la alcaldía de Cuauhtémoc. Amoch me está recordando el alfaestreno. Ya viene, señora Amoch, ya viene el alfaestreno. Viridiana Prado también. Martuchelli, un saludo Martuchelli, a Carlos Jaimes también, y bueno, a todos los que me escriben cada mañana en Twitter, bueno, en X, donde me encuentran como A Esquinca, Claudita Rodríguez, qué milagro, Claudita, no la había visto. Las 9:48, esto es para estas épocas.
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0: Like a Zombie. Eso es de Jamie T. Qué buena, pero buena canción para esta época. Esas de las canciones que tiene una duración de momentáneas. Es como las de Navidad, sí. Las empezamos a oír el 1 de diciembre, pero ya el 26 ya no tiene mucho caso oír Navidad. Igual esto de Like a Zombie de Jamie T, pues de aquí al 31, de aquí al 3, 4 de noviembre y ya. Y ya. Pero hay cosas que se quedan para siempre. Hay cosas como lo que es el arte. Por eso siempre les he dicho, de veras, acérquense al arte. Cuando hay estética, y esta es mi teoría, si hay estética, hay ética. Y cuando hay ética, hay civismo. Y cuando hay civismo, ¡puf!, hay una nación. De veras, y la estética es el principio de todo. La estética. Todos buscamos la estética automáticamente. Uno no le dice al compadre, oye compadre, este fin de semana vete ahí a tal lugar que está horrible, está pintado y lleno de basura. Nadie recomienda eso. Todos buscamos por naturaleza humana la estética. Y la estética está en todas las manifestaciones hermosas que ha dado el ser humano y que da la tierra. A todos nos gusta tener vistas con praditos verdes, sin basura, arbolitos bonitos, un laguito, en fin, y buscamos eso, la estética en la música, en una persona. La estética es parte fundamental del ser humano. Y me da tanto gusto, me voy a cambiar de micrófono para darle la bienvenida el día de hoy a Paola Mayoral. Paola Mayoral es gerente de comunicación integrada de Nestlé y nos va a hablar de algo increíble. Se va a presentar en nuestro país una artista que es la primera vez que se va a estar presentando, bueno, su obra, él ya murió, Alphonse Mucha. Mucha, Alphonse Mucha, de hecho, Alphonse Mucha. Y de eso nos va a hablar Paola. Paola, bienvenida, muchas gracias por estar aquí.
1: Muchas gracias, Toño, por invitarme. Estoy feliz de compartir este momento contigo y con tu auditorio.
0: Oye, Pau, pues bueno, hay algo, no sé ni por dónde empezar. Mira, primero vamos a empezar de todos los años que tiene Nestlé en nuestras vidas, ¿no? Que tiene ya más de 95 años en nuestro país, pero 160 años en todo el mundo. Y por eso abarcamos una obra y este vínculo histórico y cultural entre Nestlé y el arte a través de la obra de Alphonse Mucha, que celebra los 160 años globales y más de 95 años de Nestlé. Platícanos de esta obra, por favor, y ahorita platicamos un poquito del artista también.
1: Claro que sí. Pues mira, tal como lo dijiste, o sea, para nosotros es un honor y un gran orgullo porque desde hace más de 95 años Nestlé ha sido parte de la vida de las familias y las ha acompañado en las mesas, ¿no? Con recuerdos, en momentos de unión. Y este compromiso cobra un significado aún mayor porque justamente ya celebramos 160 años de historia a nivel mundial y esta exposición nos permite acercar el arte y la cultura a más personas. Por eso nuestra convicción de que con Nestlé una buena vida se comparte va más allá de nuestros productos. Significa contribuir con experiencias que despierten esa curiosidad, esa sensibilidad y sobre todo la convivencia.
0: Oye, Pau, si me dejas un poquito emocionarme con esta obra, porque ese tipo de arte yo creo que todos lo hemos visto, lo que está presentando Nestlé en estas experiencias y en todo esto que está viendo el vínculo de Nestlé con nuestra vida a lo largo de todos estos años. En esta exposición, bueno, vámonos por partes. ¿En dónde va a ser la exposición? ¿Cuánto va a durar? ¿Quién puede ir? ¿Qué días? En fin.
1: Bueno, la exposición está en el Museo Caluz, en Avenida Hidalgo 85, en el Centro Histórico. Y ya, ahorita ya está abierta al público. Pueden ya visitarnos todos los que quieran. Y va a durar hasta el 8 de febrero del siguiente año. Pero sí corran porque es una exposición increíble.
2: Oye, ¿qué podrías decir de que, bueno, obviamente es destacable que desde finales del siglo XIX, una empresa de alimentos tuviera esta visión? ¿Qué demuestra esta pieza sobre la manera en que Nestlé ha entendido la comunicación a lo largo de los años?
1: Pues, justamente Nestlé entendió la comunicación no solo como una herramienta para presentar productos o beneficios, sino como todo un espacio para impulsar la creatividad. Y al colaborar con un artista de la talla de Muja, Nestlé se situó dentro de la conversación y narrativa cultural de aquella época.
2: Del Art Nouveau, estamos hablando de 1890, 1910 y tantos, ¿no? Pero platícame, esto está bien interesante, Pau. ¿Dónde está la relación entre Nestlé y Alphonse Muja?
1: Pues es un capítulo apasionante de nuestra propia historia, porque en 1897, hace casi 130 años, Alphonse Muja creó especialmente para Nestlé una litografía que hoy por hoy, o sea, se ha convertido en una pieza emblemática. Y exhibirla por primera vez en México, pues nos permite reencontrarnos con nuestras propias raíces.
2: Oye, eso está increíble, y es que está increíble. Déjame platicarle un poquito a la gente que nos está escuchando acerca de este autor y que lo han visto, y estoy seguro que han visto litografías, pósters, bueno, antes eran productos, eran una obra de arte, las envolturas, los empaques, los envases de los productos, de esta época tan hermosa de que en París. Siendo él, corrígeme por favor, Pau, él es de República Checa.
1: Es correcto.
2: Y se fue a vivir a París.
1: Sí.
2: Y todos hemos visto este arte con estas letras tan garigoleadas, tan hermosas, con mujeres que las hace ver como divinidades, la letra muy elaborada, ese es increíble, increíble. Bueno, como la parada del metro que está aquí, del Metro Bellas Artes, la que precisamente donó París a México, que está fuera del Metro Bellas Artes, así de ese estilo, son todo el arte de Alphonse Muja. Y él va a estar presentándose en el Museo Caluz, ¿verdad?
1: Es correcto.
2: Oye, Pau, también tengo entendido que Nestlé patrocina la experiencia inmersiva dentro de la exposición. ¿Por qué apostar por este tipo de experiencias? Y si nos puedes hablar un poquito de esta parte inmersiva.
1: Pues estamos fascinados de tender un puente entre la historia y la innovación, porque esta exposición se complementa con una experiencia totalmente inmersiva que se llama La Magia del Art Nouveau, que es producida por el Gran Palais Immersive de París y presentada en México. Entonces, okay, ustedes van a poder vivir una experiencia totalmente vívida, o sea, con proyecciones a gran escala, tecnología envolvente, en donde vas a apreciar, como lo dijiste al inicio, la estética de una manera directa, ¿no? Y totalmente envolvente y dinámica.
2: Es hermoso, a mí me encanta esta época y esta corriente y lo que está haciendo Nestlé. Ahora, ¿de qué manera esta iniciativa crees tú que fortalezca el compromiso social de Nestlé con el público y las familias en México?
1: Pues estamos totalmente convencidos de que el desarrollo y bienestar de un país también tiene que ver con alimentar la cultura. Y nuestro compromiso es totalmente integral. Cuidamos la nutrición y la salud de las familias, pero también impulsamos el acceso al arte y a la cultura. Y realmente apoyar este tipo de proyectos y colaborar con instituciones como el Museo Caluz y la Fundación Muja permiten enriquecer la vida de este país.
2: Desde definitivamente, y esto se necesita cada vez más para poder apreciar tantas cosas que se han hecho. Ahora, para cerrar, Pau, ¿cuál es el mensaje e invitación que hace Nestlé a quienes nos están escuchando para visitar la exposición?
1: Pues invitarlos a todos, en serio, vayan a recorrer esta extraordinaria exposición que se llama La Magia de la Línea, ¿no? Y pues que se dejen envolver, es algo maravilloso. Y pues recordarles que el arte, la cultura también forman parte de una buena vida. Y como decimos aquí con Nestlé, la buena vida se comparte. Muchísimas gracias.
2: La buena vida se comparte. Paola Mayoral, gerente de comunicación integrada de Nestlé, muchas gracias, Pau. Por supuesto que por ahí vamos a estar en el museo Caluz, que está ahí en el centro, y que pues bueno, hay que disfrutar esto, de veras son oportunidades que gracias a Nestlé podemos estar viendo nosotros, y que son cosas que yo nunca pensé verlo, yo nunca lo pensé ver, y te soy honesto.
1: Va a estar fascinado el público también.
2: Y es una maravilla, ¿no, hombre? ¿Quién no ha visto todos estos pósters de esa época? Para que se den una idea, usted ha visto a lo mejor pósters y litografías del Moulin Rouge y, bueno, ese es de otro artista que es Toulouse-Lautrec, pero es muy parecido y es contemporáneo a Alphonse Mucha. Mucha, que va a estar aquí en México, su exposición en el Museo Caluz. No se lo pueden perder. Gracias a Nestlé, gracias Paola Mayoral por esta comunicación y por estas buenas noticias que nos están dando. La buena vida se comparte.
1: Muchas gracias. Gracias a todos.
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3: La banda Mastodon lanzará acetatos que contienen fósiles reales de mastodontes.
4: Alpha Entertainment News con Cristina Tenorio.
3: Esto será limitado a 170 copias y se trata de una colaboración con el Departamento de Geología de la Universidad de Georgia. Según un comunicado de prensa, hace 20 años un fan regaló a la banda unos dientes fosilizados de mastodonte de la Edad de Hielo. Después de años de pensarlo, la banda decidió lanzar este acetato llamado Bone Dust. Para más información, visita alfaenlinea.com. Soy Cristina Tenorio.
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Me gusta ese jingle tipo Tim Burton. Ya son las 10:10. De veras, vayan a esa exposición de que nos hablaban ahorita Paola de Nestlé, que la trajo Nestlé, para ir a ver a Alfons Mucha. Es increíble el arte que hace. Ustedes lo han visto. Usted, muy parisino, muy de la bella época de París, el Art Nouveau. Es increíble los trazos, la... Porque era parte de la publicidad, era la publicidad, eran los productos que se vendían, las cajas, los empaques, los envases, eran obras de arte, Dios mío. A lo mejor usted ha visto últimamente en ese estilo unas pastillitas de menta que se llaman Altoids. Con A, ¿verdad? Altoids. Puf. Todo ese estilo, qué obras de arte. Las 10 de la mañana con 11 minutos ya, y viene el alfaestreno del día de hoy. El alfaestreno del día les va a encantar. Antes esto.

Este es un Alfa Estreno Otoño 2026. Patient Zero, Paciente Cero, Taylor Swift, en Alfa Radio 91.3, donde todo nace.

0: Patient Zero, eso es de Taylor Swift. Ya son las 10 de la mañana, 20 minutos. Ya es momento de el alfa estreno del día de hoy. Se me fue la voz. Del alfa estreno del día de hoy.
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0: 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El alfa estreno del día de hoy tiene un ritmo enormemente bello. Y es de un alfa artista, compositor galés, Jamie Miller. Y que, pues sí, la música está rescatando muchas cosas. Pero afortunadamente, los jóvenes están rescatando muchas cosas buenas. Como esto de Jamie Miller. A ver qué le parece a usted. Baby Doll se llama el alfaestreno. Y mezcla Motown, Soul, Rhythm and Blues. Y tiene interpolaciones de Adore You de Harry Styles. Bueno, a ver qué les parece. Jamie Miller, Baby Doll. Escuchen qué delicia. A todos los que nos gusta el soul, el rhythm and blues, oigan esto.

¡Qué bonita y feliz canción! ¡Todo el sentido soul! Rhythm and Blues, ¡qué bonito lo hizo este joven! A mí me encantó. ¿Qué piensa usted? Hágamelo saber en Twitter. Me siguen como A-Esquinca. En Instagram, A-Esquinca. Amoch dice 2 votos a favor, 1 de Yuye y 1 mío, se queda. Rodrigo, el argentino que escucha Alfa. Toñito, candidato a mi alfaestreno favorito del año, tiene ese ritmo y sello pop muy Alfa. Estoy moviendo la cabeza escuchando la canción. Ojalá se quede, me va a dar gusto escucharla en Alfa, obviamente, primero y lo mejor, en donde todo nace. Gracias, hasta la Argentina, Rodrigo. Híjole, sí es muy buena esta canción, ¿a poco no está bonita? Emanu Vargas, bendecido día, Toñito, que se quede el alfaestreno, gran ritmo y riff de guitarra. Dame un consejo que tu intuición te diga, Emanu Vargas, pues que tenga usted bendecido día y siga su corazón, Emanu. Siga su corazón, que es lo primero, seguir al corazón. Fíjese, nada más déjeme hacer un paréntesis rápido del alfaestreno. ¡Oh, espérense, muchachos, porque esto cada día lo compruebo más! ¡Espérense, espérense! Fíjese, cuando usted le hace caso al corazón, ahorita que lo estoy viendo de cerca y que veo que es muy feliz, a pesar de que no duerme ni come aquí a Juanete Hernández, y que está aprendiendo mucho de su hijito, y fíjese, cuando usted le hace caso al corazón, el corazón nunca jamás le va a dictar algo de miedo. La mente no soporta el presente, no lo soporta. La mente vive para estar en el pasado y estar prevenidos al futuro y estar siempre pensando en lo malo que va a pasar y lo malo que se va a pasar si esto no sucede, etcétera. Pero el corazón es lo único que se experimenta viviendo. El corazón siempre nos va a dar la intuición, ¿sí? La fortaleza de ejecutar algo. Siempre el corazón. Y si usted sigue al corazón, el corazón siempre lo va a acercar hacia las partes del universo. El corazón nunca le va a llevar a lastimar a nadie, nunca le va a llevar a ofender a alguien, nunca le va a llevar a destruir algo o a alguien. Al contrario, le va a llevar simplemente al gozo y al sentido de la vida que está en el presente. Y por eso los niños están en el presente. ¿A poco no le gustaría ser usted otra vez una personita de un año, de meses, que le dan una sonaja y le llama la atención tanto un color que se clava con eso, y ya no le importa si tiene que pagar X, si debe tanto, si tiene que resolver X, si lo que sea, se compenetra tanto en el presente, con esa sonaja, que lo demás no importa? Eso es estar en el corazón, y el corazón siempre nos va a dar cosas buenas. Siempre el corazón. Cuando entra la mente, el ego, uy, entra la duda, y de la duda, pues ya valió todo. Pero regresemos con el alfaestreno del día. Está bueno, ¿no? Vianey Arauz dice, buenísimo alfaestreno, pensé que era el dueto que hizo con Antonio Cipriano, actor de la reciente serie Off Campus, pero aún así está buenísimo, que se quede. Clau Rodríguez dice, suena bonito el alfaestreno. Izumi Villaseñor dice, me gusta Pop Soul. Araceli Nicasio dice, me encantó. Memo L dice, está súper pegajosa. La familia Garza Villegas dice, no, esto es para otra cosa del Corona Capital. Ahorita no, familia Garza Villegas. Araceli Flores dice que se quede. Nat Liz dice, se queda, está muy pegajosa. Carlos Lascurain, cuenta la leyenda que cuando una risa o charla acaba en tos, es momento de visitar al geriatra. Ya. ¡Sí es cierto! ¡Sí es cierto, Carlos! Ana Corona dice, bendecido día se queda.
Teru Yagami, hola Toñito, en estos días me postulé en mi trabajo para poder tener un mejor puesto dentro de mi lugar de trabajo. Deséame suerte, mucho éxito, Teru. Mucho éxito y platíqueme cuando lo haya logrado. ¿Le parece bien? Chris dice, hola Esquinca, mándanos un saludo al equipo de Telmex que te escuchamos, donde todo nace. A todo el equipo de Telmex, y ahí va, una vez más. Suena bonita esta canción, Baby Doll. Sí es buena, mire, escuche.

Alfa Estreno. Claudia Ivette dice, Toñito, bonito jueves, el Alfa Estreno está de flojera. Está de flojera, dice Claudia Ivette. Carol Vera Di Carolín dice, te conecta con una energía ligera y positiva, sí. Vic Alarcón, el Alfa Estreno del otoño, mi Toño. Lupita Bernal le gustó. Zuli no lo oyó. Ah, ya la pusimos Zuli otra vez para que lo oyera. Qué milagro, Zuli. Tania Melchor dice que se quede, suena muy fresco. ¿Verdad que sí? Es bonito. Está bonito. Es bonito. Violeta también dice que le gustó. Suena de jueves, casi viernes. Muchas gracias, Violetita. Luis Eduardo dice, ya escuché el Alfa Estreno, suena fresón, que se quede. Chucho Mix, yo hace mucho que no oía esa palabra, fresa, todo eso se usa. La palabra fresa, está fresón, fresa, eres muy fresa, ¿sí? Mira, todavía se usa. Chucho Mix, buen y bendecido día, está chingona, relajada. Saludos a mis amigos de Odapaz Nesa, la cuadrilla de Zona Norte. Saludos entonces, y en Instagram, azulada dice, increíble. Fausto Rivera, el tema es muy bueno, tiene muy buenas vibras. Mi chamba es manejar por las calles de Chimalhuacán, pero me siento manejando en las bellas carreteras entre montañas. ¡Ah, de plano produjo eso! Señor Fausto, qué bueno, señor Fausto. Y en Instagram, donde me siguen como a-esquinca, pues también les gustó, ponedora de buenas, dice Lupita. León B, León B 54, que se quede, dice también. Normiux Regia, sí me gustó, que se quede. José Barrientos Trejo, que se quede, Toño, saludos desde Tlaxcala. HMA,

3200, está buenísima, Toño, que se quede. Rihanna más, riquitísimo, Alfa estreno. Eduardo 1446 dice, me encantó. Chávez Glael dice, suena bien. También Armando Atlenco, muy buena rolita. Y es que es buena, fíjese. Honestamente es bonita. Todo el soul, el pop. Y pues sí, si hablamos de todo eso, pues el papá sigue siendo Michael Jackson. ¿Se acuerdan de esta maravilla? The Way You Make Me Feel. Y pues trae ahí ese mismo ritmo muy soul. En donde todo nace. Alfa 91.3. Suena de buenas. De veras, démosle oportunidad, creo yo. Hablando de esto, voy a regresar con boletos y una noticia muy buena. A todos los que nos gusta la música de una banda que va a venir y lo acaba de anunciar. Y ahorita les voy a platicar al respecto.

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2: Ya son las 11 de la mañana con 4 minutos. 11 con 4 y... Ay. Pues tengo muchas cosas que decirle a usted. Pero muchísimas cosas. No, mejor, Marito, demos la noticia de que el próximo 21 de octubre, el próximo 21 de octubre, ¿qué cree? Uy, esto sí lo estamos esperando muchísimos, pero muchísimos. El 21 de octubre salen a la preventa los boletos para YouTube. YouTube, que por cierto tiene una canción que se llama Until the End of the World, que es maravillosa y que ya nos está alcanzando ese momento, el final del mundo. Y que tengo el día de hoy otro librero. Hoy no va a haber cereal, va a haber librero. Igual ayer les hablé de un libro maravilloso que es de el de Juan Salvador Gaviota, de Richard Bach. Pero hoy les voy a hablar de otro libro que tiene que ver con los tiempos actuales. Pero, ¿qué creen? YouTube va a estar el 23 y 26 de febrero en el Estadio GNP Seguros. Los boletos salen a la venta el miércoles, este miércoles, a romper el cochinito, porque sí vale la pena ver a YouTube. Yo creo, espero que no y me equivoque, pero yo creo que ya será la última vez. Espero que no, espero que no. YouTube y una gira que se llama The Greatest Show on Earth. Hay que ver, hay que ver qué tienen de producción, que siempre tienen unas producciones increíbles YouTube en vivo. The Greatest Show on Earth, o el más grande espectáculo sobre la Tierra. Hijo, va a estar bueno, como artista invitado va a ser Beck, que también me encantaba Beck, a los que oímos música en los 90. Y pues a todos los que conocimos a YouTube, esta es una gran noticia. 21 de octubre, boletos a la venta en Ticketmaster desde las 10 de la mañana para poder ver esto en vivo.

0: ¡Wow! Pues YouTube en México, 23 y 26 de febrero 2027, los boletos salen a la venta el próximo miércoles. El próximo miércoles salen a la venta los boletos. Y pues bueno, van a poder ver esto ustedes, increíblemente bien. Así es que siendo las 11:11, ya no son las 11:11. Le iba a dar a usted 20 segundos para que pidiera su deseo, pero ya no son las 11:11. lo siento, se nos fue. Sí está en cabina. Angel of Harlem, Marito. Para poner la segunda de YouTube. Ahí está. Sí está. Ángel de Harlem. Esto lo van a poder ver en vivo el miércoles. Sale a la venta y lo van a poder ver ustedes en vivo. Es una de las que siempre tocan. No. Ángel de Harlem. Ahí va.
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0: angel of Harlem. 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Va a estar buenísimo eso. De veras. ¿Saben qué me va a dar muchísimo gusto? Pero muchísimo gusto. Que van a ir muchas mamás y papás con sus hijos a llevarlos otra vez por el camino del bien y que dejen de oír reggaetón. Ojalá Dios quisiera. Dios quisiera, de veras. Dios lo haga. No, pero en serio, van a ir muchos padres y madres que van a llevar a sus hijos y les van a decir, mira, esto yo oía de cuando tenía tu edad. Y pues sí, YouTube, como lo hemos hablado aquí varias veces, ¿verdad? Son pocas las bandas que reúnen generaciones, 3 generaciones, 40 generaciones, óigame qué estupideces estoy diciendo, que reúnen 4 generaciones, los Beatles es una de ellas, y YouTube, porque, bueno, y los Rolling Stones, los Beatles y YouTube, de los que están vivos ahorita, hasta 4 generaciones, abuelo, bueno, más bien bisabuelo, abuelo, hijo y nieto y o bisnieto. Y la verdad, eso me da gusto. Y son pocos los que lo logran. YouTube es una de esas cosas que tiene de tesoro la vida todavía. El 23 y 26 de febrero van a estar en el estadio GNP Seguros. Los boletos salen a la venta el próximo miércoles a las 10 de la mañana. Y es que si usted analiza esto, ya se los había platicado. Es tan interesante YouTube para su país y tan importante para la República de Irlanda, que comenzó a ser República de Irlanda porque precisamente se independizó, hubo una revolución, una semiguerra de independencia, podríamos decirlo ahí hace 100 y cacho de años, que se separó y se hizo República de Irlanda e Irlanda del Norte, que Irlanda del Norte sigue perteneciendo al Reino Unido. Pero si usted lo analiza, la República de Irlanda como país tiene 100 y pico de años. 100 y pico de años. YouTube, como banda, tiene 50 años de existir. 50 años cumplieron este año. La mitad de la edad, el 50% de historia de su país, la ha abarcado YouTube en el tramo histórico. Y haciendo la analogía un poquito en la historia, con México, que tenemos como país formado de 1810 al 2010, fueron 200 años, ¿no? 116 años, ¿no? Tenemos. 216 años. Lo único igual a YouTube en música en nuestro país es el mariachi, que tiene 110 y tantos años de existir, la mitad de la historia de México y que continúa, por supuesto. Hay mucha música autóctona, desde luego, y hay mucha música, pero en la equivalencia es lo mismo. Irlanda también tiene muchísima música que los ha acompañado a lo largo de toda su historia como isla, desde antes de que se separaran del Reino Unido. Música autóctona, celta, pero si usted lo analiza en esos dos aspectos, algo que sea así comercialmente hablando, consumible, pues ya usted sabe a lo que me refiero, la historia folclórica y popular de un país, pues YouTube es el equivalente al 50% de la historia de su país. ¿No se le hace eso maravilloso? Creo yo. Bueno, hablando de choros, y lo que les tengo preparado el día de hoy, es un libro fabuloso. Hoy les tengo El Librero. Y créame que esta es una de las obras de ciencia ficción más importantes que debe leer usted. Es fascinante. De eso le voy a hablar a continuación.
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0: 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Que ahora, si me lo permite, esto queda muy adecuadamente al libro que les quiero hablar el día de hoy. Este libro, de veras, léanlo, es algo increíble, y les voy a tratar de contextualizar ese libro contemporáneamente. Les estoy hablando de un personaje que fue uno de los más grandes profetas de la tecnología, pero profeta de la tecnología. Quizá él y Leonardo da Vinci hayan sido los dos más grandes profetas de la tecnología. Pero también fue cartógrafo de las ansiedades y esperanzas de la revolución industrial. Aquí viene lo interesante de este libro que le quiero presentar. Ahorita estamos viviendo una época de total revolución con la inteligencia artificial y todo lo que usted está viendo, cómo está cambiando dramáticamente, no solo la tecnología de consumo para el entretenimiento y el consumo, sino también en la producción, y está cambiando todos los aspectos de las industrias. Pronto todos nos vamos a quedar sin trabajo. Eso mismo, ese mismo sentido y pensamiento nació a raíz de la revolución industrial, y ahorita le voy a platicar para que se vaya ubicando en el contexto. Me estoy refiriendo a Julio Verne. Julio Verne, que pues fue uno de los principales luceros o mentes brillantes de la revolución industrial. Él nació en Nantes, una ciudad portuaria francesa que alimentó su obsesión por el mar y los horizontes lejanos, su imaginación. Julio Verne fue presionado por su papá para estudiar leyes en París. Sin embargo, el magnetismo del teatro y la ciencia lo desviaron del camino jurídico de las leyes, y su vida cambió radicalmente cuando se hizo socio con un editor de libros, con quien dio forma a Viajes Extraordinarios, una monumental serie de novelas que buscaba concluir la geografía de la Tierra y mediante la ficción científica. Y Julio Verne pasó su madurez recluido en Amiens, escribiendo obsesivamente a un ritmo de 2 novelas por año. Y él siempre estuvo atrapado entre su fascinación por el progreso tecnológico, técnico de aquella época, y un creciente pesimismo sobre el uso autodestructivo que el ser humano le da a la tecnología y a la ciencia. Igual que a muchos nos está pasando ahorita. Pero déjeme ponerle un contexto histórico y le hablo ya acerca de este libro que a mí se me hace una pieza fundamental que en toda casa debe de existir y es maravilloso. 20.000 leguas de viaje submarino. Él la publicó en 1870 y emerge en un momento cumbre de la historia humana. La segunda revolución industrial fue cuando en esos años, 1870 a 1880 y tantos, el auge del carbón o el descubrimiento de la energía que se podía obtener del carbón para el uso de los humanos, el vapor, las máquinas de vapor y la electricidad estaban transformando todo. Estaban transformando la forma de consumirlo todo. Igual que ahorita la inteligencia artificial y desde hace 30 años el internet. Y el cable transatlántico, porque empezó a haber un cable transatlántico, ¿se da cuenta de eso? Para poder mandar telegramas, unía continentes y los buques de hierro empezaban a reemplazar a los buques de madera. Y la fe en el progreso tecnológico era casi una religión, como ahorita la inteligencia artificial. Y viene en un contexto también que a mí se me hace súper interesante, el imperialismo y el colonialismo. Las potencias europeas estaban diseñando, cartografiando, por así decirlo, el mapa geopolítico. Se repartían pues todo el planeta bajo la narrativa de la misión civilizadora. El mar ya no era solo una ruta comercial como había sido antes y siglos antes. Era un espacio de disputa geopolítica. Y la novela de Julio Verne se gesta justo antes de la guerra franco-prusiana. Y el mundo, pues, estaba lleno de revoluciones. Estaba sucediendo también la revolución apenas en México de la independencia. Se estaba forjando una nación más sólidamente que era Estados Unidos. El Imperio Ruso estaba siendo impactado por otra insurrección polaca contra el Imperio Ruso. En fin, todas estas guerras. Pero ahí le va un pequeño resumen de la trama para que usted se anime a leerlo y lo compare con el actual contexto del planeta Tierra. La historia arranca en un año, 1866, cuando los mares del mundo, los océanos, eran aterrorizados por un supuesto monstruo marino gigantesco y veloz. El gobierno de Estados Unidos fleta una fragata para cazarlo. Y a bordo de esa fragata va el biólogo francés llamado Pierre, su fiel sirviente llamado Conseil y un arponero canadiense, Ned Land. Y tras un violento encuentro, los tres personajes caen al agua y descubren que el monstruo es en realidad una maravilla de la ingeniería, un submarino que se llama Nautilus y que es propulsado por electricidad. ¿Saben lo que era para ese entonces, cuando apenas empezaba a haber bombillas en las calles, que Julio Verne diseñara, y lo presenta, hay libros que tienen todavía las ilustraciones originales, creo que todas las ediciones actualmente respetan las figuras y los dibujos de Julio Verne, porque no sé si me pueda dar a entender en esta lo que es asombroso para mí, que en ese entonces, cuando empezaba a ver bombillas en la calle, que esta Europa estaba adquiriendo la tecnología que había nacido en Estados Unidos de la electricidad, Julio Verne estaba pensando en un submarino propulsado por electricidad. Y son capturados estos tres personajes por su creador y comandante, el capitán Nemo, un hombre brillantísimo, inmensamente rico y profundamente misántropo, que ha roto todo vínculo con la humanidad y las leyes de la superficie. Estaba cansado de la humanidad. Se fue a vivir a su submarino Nautilus. Y a lo largo de un viaje de 20.000 leguas, por eso se llama así el libro, unos 80.000 kilómetros, 80.000 kilómetros bajo los océanos, pues los protagonistas son testigos de las maravillas ocultas del mar, pero también de la oscura sed de venganza de Nemo contra una misteriosa nación opresora. Y ahí usted va a empezar a ver la traición, la claustrofobia de estar encerrados en un submarino y un violento remolino en las costas de Noruega, que es lo que le da pie al sentido de esta novela. Un caótico desenlace. Y para un lector ahorita, que comprende perfectamente o comprendemos las tensiones modernas, lo que hay de disputa en el mapa geopolítico, en el futuro profesional de cualquier persona, los impactos ecológicos, las desilusiones con las estructuras del poder, este libro ofrece unas lecturas de una vigencia enorme, brutal. Por ejemplo, la tecnología como evasión y prisión. El Nautilus es la cumbre de la autosuficiencia. Nemo, el capitán del Nautilus, no necesita de la sociedad. Extrae su energía, su comida y su ropa del océano. Y representa el sueño de la desconexión total. El equivalente actual a dejar las redes sociales. A ver, estamos en tal punto en el que el humano ya no es posible que deje las redes sociales. Ya no es. Antes, hace 10 años, 15 años, uno podía vivir sin redes sociales.

0: Embargo, el submarino es también una celda de hierro. La tecnología que libera de los tiranos de la tierra nos aísla de la calidez humana, igual que con el Capitán Nemo. La tensión entre civilización y barbarie. Ned Land, el arponero, encarna el instinto primario y el deseo de libertad física. El otro personaje, Aronnax, representa la intelectualidad ética que justifica su cautiverio a cambio de conocimiento científico. Y Nemo, el que huyó de la sociedad, es la síntesis trágica. El hombre hiperculto, millonario, refinado, que se convierte en asesino implacable cuando la civilización le arrebata lo que ama. Y si usted lee este libro, créame que no solo se va a sorprender de todas las maravillas que hay, la manera tan bonita de escribir una novela. Y a diferencia de sus primeras novelas de Julio Verne, que hizo otro que se llama Viaje al centro de la Tierra, o de la Tierra a la Luna, donde la ciencia y la tecnología es una aventura optimista, en 20.000 leguas de viaje submarino, la ciencia se vuelve oscura. La tecnología es algo oscuro. Y al final de la novela, con el Nautilus siendo arrastrado por una corriente, mientras Nemo se hunde en el remolino de su propia locura y culpa, es una alguna premonición de cómo la tecnología del siglo XX, la energía atómica, las armas automatizadas, en el siglo pasado al menos, terminaría por convertirse contra sus propios creadores. Y considerando este giro hacia la literatura del siglo XIX, cuando fue escrita, el análisis de la condición humana frente a la ciencia, que es el mismo debate, al menos filosófico, actualmente. La tecnología en algún punto va a acabar consumiendo a su creador. Y es el mismo punto de coyuntura entre el hombre, el progreso, la tecnología y también su contraparte, su autodestrucción. Lea usted 20.000 leguas de viaje submarino de Julio Verne, le va a encantar, se lo aseguro, y va a haber muchísimas similitudes, metáforas, si así las quiere llamar, con lo que está viviendo ahorita el ser humano, en una época tan revolucionaria como la estamos viviendo ahorita, y se vivió allá a finales del 1800 y principios del 1900. Porque en esa época, igual que ahorita, han sido las dos épocas en las que mayores cambios ha tenido el ser humano. Y Julio Verne representa eso, y usted se puede dar cuenta que a pesar, y eso es lo valioso de una mente brillante, a pesar de los siglos de diferencia cuando fueron escritas, una obra siempre va a ser contemporánea, siempre, toda la vida. Es ahí donde usted ve la brillantez de alguien, no solo en la literatura, en la música, en la pintura, en cualquiera de las bellas artes, en cualquier manifestación del humano. Una mente brillante no tiene tiempo. Es completamente fuera del tiempo. Léalo, le va a encantar.
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2: ¡Ah, qué maravilla! ¡Spring Air! 100 años, 100 años. ¿Saben lo que es eso? Hace rato les hablaba de Julio Verne. 100 años, Spring Air en México, y le doy la bienvenida a Claudio Cervantes, quien es director de mercadotecnia de Spring Air. Claudio, qué gusto volverte a tener por acá, Claudio.
3: Hola, Toño, ¿cómo estás?
2: Claudio.
3: Qué gusto estar contigo. Estoy muy emocionado de regresar contigo,
2: Claudio,
3: al programa. ¿Me escuchas aquí, Toño? Hola, Toño, ¿cómo
2: Claudio?
3: ¿Estás? ¿Sí? ¿Me escuchas?
2: ¡Ahí te escucho, Claudio!
3: Perfecto. ¡Qué gusto estar de nuevo contigo, Toño! ¡Muy emocionado!
2: ¡Oye, Claudio, qué padre tenerte otra vez por acá! ¡Platícame, por favor, Claudio! ¡De entrada! A ver, después de 100 años, ¿qué sabe Spring Air sobre cómo dormimos los mexicanos que otras marcas todavía están aprendiendo, Claudio?
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2: De entrada, Claudio. Oye, bueno, aparte de ni de hablar de todo esto, que una empresa que cumple 100 años sigue ampliando su planta e invirtiendo en México. ¿Cómo es esto?
3: Te quiero contar algo. Aquí en la planta hacemos 10,000 colchones diarios.
2: ¡No! ¡No!
3: ¿Y qué crees? Que todos están vendidos.
2: ¿Oyeron eso, muchachos? ¡Todos vendidos! ¿10,000 diarios, de veras?
3: Somos la planta más grande de Latinoamérica, Toño.
2: ¡10,000! Yo no sabía eso, Claudio. ¿Qué responsabilidad ahora, con todo este numerote, qué responsabilidad tiene Spring Air en promover un mejor descanso y una buena postura entre todos los mexicanos?
3: 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Y por eso somos la única marca avalada por el Colegio de Quiroprácticos de México.
2: ¿Y por qué Spring Air asegura que no solamente fabricar colchones es un negocio?
3: Te voy a
2: ayudar
3: decir,
2: a personas a vivir mejor, ¿verdad?
3: Ayudamos a las personas a vivir mejor, número uno, pero lo más importante, Toño, llevamos años investigando y desarrollando productos para las diferentes necesidades de cada persona. 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Si tú me preguntas ahorita, Claudio, ¿qué colchón me recomiendas? Te recomendaría ir a probarlo y primero entender cómo duermes, qué altura tienes, qué peso tienes, cómo es tu cuarto, cuál es tu ritual, cuáles son tus hábitos de sueño. Y ahí te voy a decir cuáles puedes probar que se adapten a ti. Pero tienes que ir a una tienda, tienes que probarlo, porque un colchón no se debe de comprar en un clic. Lo debes de probar. Claro, lo puedes comprar después en digital una vez que ya lo probaste.
2: Claro.
3: Pero necesitas estar convencido de que es el producto ideal para ti, que te funciona, y no nada más porque viste una foto bonita. Aquí son 100 años recomendando y perfeccionando el descanso de México. Número uno, la planta más grande de Latinoamérica, el único avalado por el Colegio de Quiroprácticos de México. Entonces, no es casualidad que seamos la marca más buscada en Internet y la más vendida en todas las tiendas en las que estamos.
2: Oye, Claudio, ¿y cómo está ahorita? ¿Qué se está llevando a cabo en la planta? ¿Y dónde estás tú? ¿Qué está sucediendo?
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2: ¡No!
3: ¡Sí!
2: ¡No!
3: ¡Sí!
2: ¡2,000,000 de... Oye, pero espérate, aparte para tener 100 años, pocos pueden decir, por algo llevo 100 años, ¿no?
3: Exacto.
2: A Oye, ver, Claudio...
3: Yo te quiero preguntar algo. Acuérdate de tu cuarto cuando eras niño, cuando veías la tele... ¿Te acuerdas de un oso que salía en la tele en unos comerciales de un colchón?
2: ¡Ah!
3: ¿Y te acuerdas de una canción que sonaba un poquito como...
4: Spring Air.
3: Llegó la hora de irse a dormir en mi... ¿Qué sigue?
4: En mi colchón.
3: Con Spring Air, contigo siempre estaré. Y, exactamente, Toño.
4: Y terminaba con la voz de oso ya, así de...
3: ¿El oso qué decía?
4: Spring Air.
3: Exactamente.
4: Spring Air. ¡Claro que me acuerdo! ¡Pues claro que me acuerdo, Claudio!
3: Y hoy es la primicia, Toño. La primicia en Alfa, donde todo nace también la campaña más grande de la historia.
2: ¡Eso es todo, Claudio! ¡Muchas gracias! ¡Vuelvo a hablar contigo en unos minutos!
3: ¡Gracias a ti!
2: ¡Ahí está! 100 años de Spring Air, 100 días. Híjole, lo de los ganadores está buenísimo. Ahorita volvemos a platicar de Spring Air. Me acuerdo de la voz del oso. ¿Se acuerdan de Spring Air? Me daba mucha ternura ese oso. Spring Air. Me gustó. Era bonito.
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0: eso es de Katy Perry. Y como les decía hace rato, YouTube acaba de anunciar, viene a México 23 y 26 de febrero, YouTube. Híjole, si son pocas las bandas que pueden conjuntar tantas generaciones, de veras, pues creo, y me atrevo a decirlo, nada más los Beatles... vivas, en activo, digo, los Beatles ya no están activos, pero su música sigue conectando con cuatro generaciones. U2 y los Rolling Stones, que los Rolling Stones ya no, yo creo que con los jóvenes ya no hacen clic, ¿verdad? Bueno, por los papás y los abuelos que oyen los Rolling. ¿Qué están haciendo los Rolling?
1: Mucho talento reciente, güey. O sea,
0: ya me he dado cuenta. Están usando mucho talento reciente, pero fíjate que eso no lo veo bien avalado, no lo veo bien. Eso ya es recurrir esto ya es de emergencia acá. Me tengo que hacer amigo de los chavos por medio de algo que los chavos acepten.
2: O sea, que es una estrategia, yo creo, lo cual lo hizo con BTS. O sea,
0: pues sí, pero pues es como Coldplay, ¿no? Uh-huh. Coldplay es súper queda bien, o sea, Coldplay, ¿qué está de moda? BTS, pues vámonos con BTS, ¿qué está de moda? No, pues Bad Bunny, vámonos con Bad Bunny, ¿qué está de moda? No, pues no sé, pero pues bueno, los Beatles... Pues sí, esto es un fenómeno de los pocos fenómenos extraños del universo. Mozart, Beethoven, los Beatles, que a pesar de que ya no existen, pues siguen conectando con todas las generaciones. Y YouTube es una de esas generaciones, es uno de esos fenómenos. Y me da gusto, como les decía, que van a ir abuelitos, hijos y nietos, y también bisnietos, a ver a YouTube. Eso sí estoy segurísimo. Pues bueno, 23 y 26 de febrero, los boletos salen a la venta el próximo miércoles a las 10 de la mañana, y pues sí, yo creo que van a volar. Van a volar los boletos. Todavía no le puedo decir si vamos a tener en alfa, porque pues todavía no le puedo decir si vamos a llegar siquiera a diciembre, ¿verdad? Ni siquiera. Uno ya no sabe. Nada es seguro en la vida. Pero lo que sí es seguro es que esto le va a encantar verlo en vivo. Y es una historia... A mí me encanta la historia de esta canción. Porque me encantan Los Ángeles. Y me encanta una película que se llama Las Alas del Deseo. Véala. Es de un director de cine, Wim Wenders. Ya les he platicado esta historia antes. Pues este director de cine... Wim Wenders, tan genial director, tiene muchas películas que le recomiendo, vea usted, la que quiera de Wim Wenders, Wim Wenders se escribe, vea la que quiera, búsquelo en su plataforma y busque el director, es que creo que no hay de él muchas, pero la que ves, vea usted de él es maravillosa, y él hizo una que se llama Las Alas del Deseo, que habla de la vida de un ángel, que se enamora de una humana trapecista y renuncia a ser ángel con tal de sentir el amor como lo sentimos los humanos. Y luego hubo una segunda parte que se llamó Las Alas del Deseo. Perdón, esa fue la primera. La segunda parte se llamó Stay Far Away So Close, tan lejos y tan cerca. Que habla de un pobre ángel que pierde su armadura, porque también tenía muchos deseos de saber lo que sentían los humanos. Es una película increíble, maravillosa, estupenda, divina, y habla de la época en la que todavía Alemania se acababa de unir otra vez, apenas se acababa de unir, porque fue dividida, usted lo sabe, y esa ya es otra historia. Pero de ahí sale esta maravilla de canción. Híjole, es una maravilla esto. Far Away, So Close. U2, el año que entra en vivo.

0: Híjole, es una maravilla ver a U2. Y miren, no me lo va a creer, pero el primer concierto que yo vi en mi vida fue U2. Con mi hermano Roberto y un amigo que se llama Luis Daniel, que le perdí la pista, éramos súper amigos. Era de mi familia y yo de su familia. ¿Y sabe por qué nos separamos? Por lo que muchos se están separando actualmente. Por diferencias estúpidamente políticas. Por eso me dejó de hablar. Y nos separamos y éramos súper amigos. En fin, y el primer concierto que vi en mi vida fue a U2. Eso a usted le importa un cacahuate, ¿verdad? Y lo de, le debe de importar. Lo que no es que a continuación viene esta sección que se llama British Anthems o los himnos británicos. 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
0: 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Y muy contemporáneos a U2, completamente contemporáneos, es más, nacieron el mismo año, en 1976. Le estoy hablando a usted de Duran Duran y esta maravilla que se llama Come Undone. Les voy a dar un bloquecín de media hora con lo mejor de los British Anthems o los himnos británicos. Ahí me califica usted si hay alguien oyendo ahorita, empezando por esto.

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1: En los British Anthems del día de hoy, esta es otra maravilla. Y es de Crowded House. Y esto que se llama Don't Dream Is Over. 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
1: 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Hablando de himnos. Híjole, esta es una maravilla. The Verve Bittersweet Symphony.

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8: Spring Air está cumpliendo 100 años, nada menos y nada más que 100 años. Tengo conmigo un buen amigo, Claudio Cervantes, quien es director de mercadotecnia de Spring Air, y hace una media hora nos estaba platicando de todo lo que está sucediendo en la planta, de cómo, Claudio, una empresa que cumple 100 años sigue ampliando su planta, invirtiendo en México. Son impresionantes la cantidad de colchones que hacen cada día, Claudio.
9: Te decía, Toño, que son 10,000 diarios y estamos muy orgullosos de seguir invirtiendo porque estamos convencidos que mientras más mejoremos el descanso en México, la gente va a poder vivir mejor. Y estamos de fiesta, estamos celebrando con los osos, hay una fiesta de osos aquí. Tenemos 100 días, 100 años, 100 premios. Y te voy a decir algo, Toño. A partir del 1 de noviembre vamos a empezar con la celebración oficial. Así que todas las personas que quieran cambiar su colchón, su almohada, las sábanas, los protectores, los cubrecolchones, prepárense porque a partir del 1 de noviembre viene la fiesta de Spring Air y va a ser la oportunidad para que puedan cambiar todos los productos del descanso y realmente le demos el valor que tiene todos estos productos, porque estamos acostumbrados, Toño, a medir calorías, a contar cuántos pasos. Ahora están de moda los anillos, ahora están de moda los relojes, las pulseras, para ver qué pasó con tu sueño. Pero mi pregunta para todos los que están allí escuchándonos, ¿cuántos años tiene su colchón?
8: ¡Hijo, sí! ¡Ni me digas, Claudio! A mí ni me digas, porque ya tiene 10 años.
9: Bueno, aprovecha el 1 de noviembre, vamos a cambiar. Y te voy a decir que, Toño, el cambio del colchón es... no lo sientes porque tu cuerpo se acostumbra. El problema de esto es que el cambio va siendo progresivo. No es como que ahorita agarro y rompo tu celular, ya no sirve, lo tienes que cambiar. Aquí el deterioro del colchón se va dando paso a paso y es progresivo. El problema es que tu cuerpo, tu mente, no tiene la capacidad de adaptarse a esos cambios porque los empieza a sentir de una manera tan progresiva que nunca se da cuenta y te acostumbras a dormir mal, te acostumbras al dolor de espalda, te acostumbras al dolor de hombros y entonces despiertas cansado, sin poca energía. ¿Y qué crees? Que cuando cambias por un colchón Springer nuevo, empiezas a tener 26% más energía, 19% menos estrés, 60% menos dolor de hombros, 57% menos dolor en la espalda. Y eso está comprobado. Entonces, cuando cambias el colchón, te cambia la vida. Y eso es un dato que está comprobado porque tu mente se fue acostumbrando a dormir mal, a vivir mal, a sentirte mal. Pero no es que tu cuerpo, tu mente dijo, ay, quiero que te sientas mal, Toño.
8: Sí, no, pero de veras, tienes toda la razón, uno no se da cuenta hasta que después dice, oye, yo me acuerdo cuando dormía 8 horas, ahora duermo 5.
9: Y duerme 5 porque tu cuerpo ya no está en la superficie adecuada.
8: Y estoy de acuerdo.
9: Ya se desgastó.
8: Oye, Claudio, y aparte de todo esto que estás diciendo,
1: hay algo que a mí me está llamando mucho la atención y a ver si nos lo aclaras bien, porque ahorita estaba hablando con Juan Carlos y le digo, no, es que así va a ser. ¿Cómo crees? Ahorita lo acaba de decir Claudio. ¿Verdad que son 100 años, 100 días, 100 ganadores diario?
9: 100 años, 100 días, 100 premios, Toño. 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
1: ¡híjole!
9: A Perú.
1: ¡Ay, ni me digas, Claudio, ni me digas!
9: Entonces, esté el avión, tú escoges, tú armas el paquete y si le quieres poner más dinero, le puedes poner más dinero o te puedes ir a una playita 15 días.
1: Oye, pero con 50 mil pesos te alcanza para ir y venir a Londres.
9: Exacto, a ti que te encanta Londres.
1: Y te sobra, Claudio.
9: Exacto.
1: Oye, Claudio, ¿y esto va a empezar a partir del primero de noviembre?
9: Así es, a partir del primero de noviembre arranca la campaña y la celebración oficial y va a durar 10 días y termina el 8 de febrero. Que cumplimos los 100 días de la campaña más grande en la historia de la industria del descanso, Toño.
1: ¿Y cómo ha logrado Spring Air mantener su relevancia y crecer durante un siglo de cambios tecnológicos y de consumo?
9: Mira, yo te diría que esto se ha logrado gracias a innovación. Fuimos los primeros en introducir el Pillow Top en México, con un producto que transformó la industria. El Pillow Top es la colchoneta que va arriba del colchón. Eso no existía antes.
1: Ok.
9: Nada más era se llama Tie Top, pero era nada más el colchón tradicional. Introdujimos nosotros el Pillow Top. Luego, el Eurotop, que ya es una colchoneta más grande. Fuimos los primeros en tener almohadas de memory foam, almohadas de resortes, sábanas que se adaptaran a la altura de los colchones. Los primeros en tener telas frías en el colchón, porque hay telas que tienen conductividad y no dejan que se caliente. Entonces, fuimos los primeros también en meter cool gel, fuimos los primeros en tener un colchón de látex. Entonces, todos siguen y nos copian lo que hacemos, los copian mal, claro, porque no tienen un departamento como el de nosotros de investigación y desarrollo, pero nosotros siempre hemos estado a la vanguardia, siempre estamos innovando, siempre estamos transformando, porque el futuro se construye, Tony. Nosotros hemos construido ese futuro del descanso porque estamos convencidos que el que duerme bien, vive bien. Y necesitamos que las personas rindan mejor y para eso estamos, para que las personas puedan tener una vida con mayor energía, sin dolores y que se sientan bien.
1: Y eso se ha notado a lo largo de 100 años y con la cantidad de colchones que están produciendo. Esto significa mucho para México, Claudio. ¿Qué significa para México que tengan una de las operaciones industriales de descanso quizá más grandes, ¿no?, del mundo?
9: Es la más grande de Latinoamérica y sí, una de las más grandes del mundo, Toño. Estamos muy orgullosos de tener este músculo, porque podemos atender diferentes necesidades. No todos los colchones que hacemos son iguales. Tenemos más de 1,000 modelos que se producen. ¿Por qué? Porque tienen nombres distintos, tienen sistemas distintos, tienen soportes distintos, tecnologías distintas. Y por eso decimos que hay colchones para cada una de las personas. No te puedo decir cuál sería el mejor para ti, te podría dar una recomendación, pero lo que necesito es que vayas a la tienda, que lo pruebes, y ojo, un colchón se prueba como si estuvieras dormido, hay que estar 10 minutos, 15 minutos,
1: claro.
9: Te das la vuelta para un lado, para el otro. Muchas veces vemos gente que va, se sienta, hace como 5 sentadillas.
1: Brinca ahí, exacto, con las pompas.
9: Con las pompas, hace 5 sentadillas y dice,
1: ya,
9: está
1: ya
9: bueno.
1: Le hice.
9: Está bueno el colchón.
1: Está bueno, pues no, y me arrepiento 10 años.
9: Exacto, y luego llegas a tu casa y pasan los primeros 30 días y no fue el producto correcto. Entonces, es muy importante, no es un gasto. A todos los que nos están escuchando, es una inversión. Es donde vamos a pasar 25
1: claro.
9: años de nuestra vida. Una tercera parte la vamos a pasar en un colchón. ¿Pero qué crees, Toño? Como no se ve, la gente no invierte. No es como invertir en un... Bueno, más bien gastar en un coche,
1: sí,
9: gastar
1: sí.
9: en un reloj, gastar en unos zapatos, porque la gente los ve. El colchón, como nadie entra a tu cuarto y te dice, oye, ¿qué colchón tienes?
1: Sí, claro.
9: A veces no lo vemos tan relevante, pero es la inversión más importante que tenemos que hacer, porque cuando duermes, todos los procesos de regeneración y de recuperación de tu cuerpo se dan. Y hoy, en el tema deportivo, está comprobado que una persona que duerme una hora, dos horas más que otro jugador promedio, va a tener mejores resultados. Y está comprobado por un estudio de la Universidad de Stanford, que acaban de hacer.
1: Y esto que me estás diciendo es verdaderamente interesante, Claudio. Ojalá te podamos tener otra vez por acá en un futuro. Primero, para que nos digas cómo va a ser, va a estar siendo esto de los 100 días, un ganador por día. Bueno, también lo de los 100 años y todo lo que envuelve a la tecnología de Spring Air y las investigaciones que han hecho. Suena muy interesante y te mando un abrazo, Claudio. Muchas felicidades por estos primeros 100 años.
9: Gracias, Toño. Gracias como siempre. Y nos estamos viendo. Por supuesto que vamos a estar ahí. Si me vuelves a invitar, yo estoy ahí para platicarles cómo pueden mejorar su vida a través de buenos productos para dormir bien.
1: Y te voy a decir, ¿te acuerdas tú, Claudio, cómo terminaba lo del oso cuando iba a acostarse y que decía Spring Air?
9: Sí.
1: Eso es todo, Claudio Cervantes, director de mercadotecnia de Spring Air.
9: Y llegó la hora de irnos a celebrar, Toño.
1: ¡Felicidades, Claudio! ¡Invita al festejo, hombre!
9: Claro que pues aquí está todo tu equipo. Nos faltaste, pero para la próxima...
1: Pero ahí les voy, ¿eh? Ahí les voy. Si me esperan, si me esperan una hora, les caigo.
9: ¡Órale!
1: ¡Gracias, Claudio!
9: ¡Gracias a ti, Toño!
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Ya son la 1:12 p.m. Yo todavía estoy por acá porque la niñita Mónica López está enfermita. Se siente mal hoy. Pero mañana va a estar con ustedes. Las noches moradas llegaron a Suburbia, las noches moradas. Y vamos a tener un evento imperdible para ustedes. Mañana en Suburbia Plaza Oriente, ahí en Canal de Tezontle. En Plaza Oriente, en Canal de Tezontle. Yo tuve la oportunidad de estar con ustedes en Plaza Oriente. ¿Cuándo fue? No me acuerdo si fue hace un mes. Sí, hace un mes. Hace un mes estuvimos ahí en Canal de Tezontle en Plaza Oriente, pero se nos acabaron los ositos Alfonso. Y es un osito muy bonito. Ese osito lo hicimos con una característica. Yo sé que ahorita a lo mejor hay muchas personas que no escuchan Caminito a la Escuela. Bueno, el osito Alfonso lo hicimos. Alfonso, que viene de Alfa. Qué inteligentes somos, ¿verdad? De Alfa, pues viene Alfonso. Y por eso le pusimos Alfonso a nuestro osito. Y es algo que les va a recordar cuando iban caminito a la escuela, cuando eran ustedes niños, o cuando usted lleva a sus hijos, a sus hijas a la escuela. Pues les va a recordar caminito a la escuela. Y sus hijos van a ir creciendo. Y va a ir cambiando todo y van a conservar un objeto que les va a recordar su niñez y a ustedes. Y de paso, ya si bien nos va a nosotros, Alfa. Y por eso mañana, a las 11:00 a.m, vamos a estar regalando a los ositos Alfonso. Lleguen a las 11:00 a.m. porque aparte van a tener increíbles dinámicas y sorpresas al presentar su ticket de compra y van a poder participar para ganar boletos para conciertos. Mañana les voy a decir. Bueno, de hecho, les voy a decir de una vez para quién se van a llevar boletos mañana. Si usted dice, no, a mí el osito Alfonso me vale un cacahuate, no lo quiero el osito Alfonso. Está muy lindo el osito Alfonso. Les vamos a regalar boletos para esto, que es de Dimitri Vegas y Like Mike. Si quieren ir a pasar una noche buena, música electrónica, en la plaza, ¿cómo se llama? En la México, ¿verdad? Plaza de Toros, antes era Plaza de Toros, México. Hoy es la México. Se suspendieron las corridas de toros, afortunadamente. Y ahora es la México. Y va a estar Dimitri Vegas y Like Mike. Y en septiembre presentamos este alfestreno que a mí se me hace buenísimo. De Dimitri Vegas y Like Mike, precisamente. Y se llama así, México. A las 11:00 a.m, mañana, en Suburbia de Plaza Oriente. Los ositos Alfonso y boletos para ver esto. Algo de esto en vivo.

¡Mexico! ¡Oh, oh, oh! ¿Quieren boletos ahorita? Dígame. Si quieren boletos y me está escuchando, usted escríbame. Dimitri Vegas. Y Like Mike. Si quieren ir, háganmelo saber en Twitter o cáigale mañana a las 12 del día. No es cierto, a las 11 de la mañana. 11 de la mañana en Suburbia. En... Ay, perdón. ¿Ah? En Suburbia de Plaza Oriente. Canal de Tezontle 1520. Este 16 de octubre a las 11 de la mañana con Mónica López, que estará con ustedes para que se tomen una foto con la güera. La güera más güera del radio. ¡Güerísima, Mónica López! ¡Güerisísima! Y para que lleven su osito, ¡Alfonso! El osito para toda la vida. Las noches moradas llegaron a Suburbia. Aprovechenlas. Y mañana lleguen a las 11 de la mañana a Suburbia Plaza Oriente en Canal de Tezontle 1520 con Mónica López, que les va a estar entregando el osito Alfonso. Eso sí, edición limitada, son pocos los que llevamos. Lleguen temprano a las 11 de la mañana. Y boletos para Dimitri Vegas y Like Mike. Y a quien le guste Dimitri Vegas y Like Mike, pues también les gusta esto. ¿Se acuerdan de esto de Swedish House Mafia? Que se llama One. La una de la tarde con 21 minutos ya. En Alfa 91.3.

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Con esto, bien prendidos en la México, el 29 de octubre.

Dimitri Vegas y Like Mike, que van a estar el 31, sábado 31 de octubre en la México. En la México, los boletos los pueden comprar ya. Dimitri Vegas y Like Mike, sábado 31 de octubre en la México. Y los que quieran ir, ya les estoy dando corazoncito y repost en Twitter a los que me están escribiendo que quieren ir a ver a Dimitri Vegas y Like Mike, y van a ser contactados por Viviana ahorita, en este momento. Y hablando de ellos, y que mañana vamos a regalar esos boletos y el osito Alfonso a las 11 de la mañana en Suburbia, el tiempo se está acabando. El año se está acabando. El mundo se está acabando. Por eso yo les quiero decir de una vez, a ritmo de Dimitri Vegas y Like Mike, ¡feliz Navidad! ¡Tenga usted feliz Navidad! ¡Oh, oh, oh, oh!

can wait for Christmas time as well. Bueno, pues eso es de Dimitri y Like Mike. Hablando de Christmas time. Y ellos van a estar. Van a estar el 31 de octubre en La México. Los boletos en superboletos.com. En superboletos.com. Y los que quieran ir, pues. Pues ya los regalé, pero hasta ahí llegamos. Mañana, sí, mañana a las 11 de la mañana, Mónica López los tendrá junto con los ositos Alfonso en el Suburbia, que está ahí en Plaza Oriente. Lleguen temprano porque pues se acaba todo. A las 11 de la mañana. Ok, que pasando otras cosas y como ya viene Navidad y como... Pues sí, usted, pues... Lo pensará de chía, pero es de horchata. De veras, estamos a nada de Navidad. A nadititita de Navidad. Y vamos a empezar a ver Navidad ya por todos lados, que es mi época favorita del año, honestamente. Y por eso, a lo mejor usted tiene, pues, ganas de ver a su familia. Y son los momentos que uno debe de ver a sus familias. Digo, todo el año, ¿verdad? Pero cuando llueve... El camino siempre cambia, ¿eh? Ahora que está lloviendo. Y ojalá llueva hoy. Honestamente, que llueva. A mí me gusta que llueva, muchachos. Pero cuando llueve, el camino cambia. Y donde más se nota es al momento de frenar. Usted lo ha percibido. 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Pues yo, lo pensará usted que es de broma, pero se lo digo en serio. Le deseo una muy feliz y bendecida Navidad. Gracias Marito Hernández, a Juanete Hernández y a Viviana Torres. Infinitas gracias a usted. ¡Feliz Navidad! ¡Gracias! ¡Adiós!

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3: Gracias.
4: Gracias.

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6: Hay gente que vive inflamada todos los días pensando que es una cosa normal. Si ustedes de verdad la pasan muy mal, para ir al baño pasan 3 días y ustedes no se han parado por ahí, pero ni de casualidad. Eso de verdad no es normal. Nos estamos intoxicando por dentro y eso puede ser la causa, bueno, de muchísimas cosas, pero miren, hasta del mal humor. Are Reyes, ¿cómo estás? Bienvenida a Alfa 91.3.
7: Hola, Moni, muy bien, muchas gracias. Y es que sí, efectivamente, nosotros no le damos la importancia necesaria al consumo de fibra. Pero, ¿qué pasa cuando no consumimos fibra? ¿Cuántos de nosotros no nos acostumbramos ya a sentirnos inflamados, con estreñimiento, con colitis, a tomar laxantes? E incluso, pues también, esto se puede volver algo más grave. Como tú dices, pues sí, efectivamente, hasta estamos de mal humor, todo el tiempo inflamados, nos puede doler la cabeza, tener problemas de acné, no tenemos esa ligereza para hacer ejercicios y todo el tiempo nos sentimos inflamados y pesados, pues tampoco como que nos dan ganas de hacer ejercicio, salir a correr, y todo va siendo una bola de nieve para mal, Moni, e incluso puede ser pues a nivel intestinal que tengamos divertículos, diverticulitis, que tengamos estreñimiento ya más crónico que lleve a hemorroides, incluso a una cirugía de hemorroides, y pues yo creo que a nadie quiere llegar a esto, Moni. Y a veces pensamos que si estamos comiendo fibra porque a lo mejor nos tomamos de vez en cuando un jugo verde o nos llevamos una manzana de lunch, pero sí nos estamos quedando muy por debajo del requerimiento, Moni, y nos estamos perdiendo todos sus beneficios porque a veces pensamos que solo es para poder evacuar correctamente. Pero fíjate que la fibra también ayuda como si fuera una esponja que va a ir absorbiendo excesos de glucosa, de colesterol, de triglicéridos. Y ojo, porque no necesitamos tener diabetes o hipertensión para empezar a consumir fibra. Al contrario, para prevenir que estos niveles de glucosa se eleven, pues es necesario consumir suficiente fibra, Moni.
6: Creo que la Organización Mundial de la Salud los tiene muy establecidos. Nos quedamos muy lejos, es muy difícil. De repente nuestro estilo de vida no nos lo permite. Y bueno, hay gente que sí, definitivamente sí está acostumbrada a comer de otra manera. ¿Cómo les podemos ayudar, Ale?
7: Cuestión de hábitos, de que poco a poco vayamos integrando un poquito más en la mañana, en el desayuno, comida y cena. Y efectivamente, la Organización Mundial de la Salud recomienda que sean de 25 a 35 gramos de fibra, pero no son 35 gramos de lechuga o 35 gramos de manzana, son de 7 a 10 tazas entre frutas, verduras, cereales integrales, que darían esta suma de 35 gramos y sería todos los días. A veces eso es lo que nos comemos en una semana. Yo creo que es un poco difícil, ¿no crees?
6: Sí, definitivamente a veces no lo logramos. Bueno, creo que la mayor parte de las veces.
7: Precisamente también nos ayuda si tenemos sobrepeso o obesidad o esa ansiedad por estar comiendo entre comidas, pues nos va a ayudar porque nos da una sensación de saciedad por mucho más tiempo. Se recomienda consumir fibra antes de los alimentos o ya a la hora de la comida, una abundante ensalada, por ejemplo, y entonces ya no vamos a tener esas ganas de comer un postre o un segundo plato y entonces va a regular también nuestro peso, nuestros niveles de glucosa, de colesterol, de triglicéridos, nos vamos a sentir con más energía, con menos inflamación. inflamación, más desintoxicados. Entonces, si queremos todos estos beneficios, pues sí hay que echarle ganas al consumo de fibra, y sabemos que no es tan fácil. 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
7: Muchísimas gracias a ti, Moni.

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1: Jueves de quincena. Es 15 de octubre en Alfa 91.3, donde todo nace. Soy Pati Velasco y es un placer estar contigo. Y así comenzamos juntos de 4 a 6 de la tarde. Gracias, mi querido Quique, por estar a cargo de la producción y los controles aquí en la cabina. Arroba Pati Velasco Alfa para que me encuentres y me sigas en redes sociales. Y estamos más que preparados, ¿verdad que sí, Quique? Estamos listos ya para arrancar con la mejor programación y con toditita la buena actitud de este jueves que ya empieza a oler a fin de semana, ¿sí o no? Bueno, vamos a empezar a platicar en esta hora de algo que ya ni pensamos, que ya es tan común, tan utilizado, tan útil, que ni nos ponemos a pensar cómo diablos funciona el control remoto. ¿Cómo sabe la tele que tú estás bien cómodo en tu sillón con tus palomitas, bien tapadito, bien cómodo? Y la tele sabe perfecto qué le estás pidiendo, subir el volumen, bajarlo, cambiar de canal, prender, apagar. ¿Cómo recibe esta señal? ¿Es un láser o qué es lo que pasa para que tú desde la comodidad de tu sillón puedas ordenar y la tele te va a responder? Porque si eres ochentero como yo, o antes de los ochentas, pues sabes perfectamente que te tenías que levantar de la comodidad de tu sillón 200 veces para cambiar el canal y para, pues, el volumen y apagar y prender. Eso ya cambió. Pero ¿cómo funciona el control remoto? Yo te lo voy a platicar súper fácil y súper sencillo para que aprendamos algo juntos de algo que usamos muchísimo y cómo nos ha cambiado la vida. Vámonos con esto de música, Quique. Arrancamos con I'm Good Blue. Ellos son David Guetta y Bebe Rexha en Alfa 91.3, donde todo nace y así comenzamos.

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Estás escuchando Alfa 91.3 y ahí estuvo el gran Bruno Mars con Risky Doll, que por cierto tiene 5 fechas programadas para su gira de Romantic Tour en México en diciembre en el estadio GNP Seguros. Conciertazos los que va a dar este alfa artista en nuestro país. Yo soy Patti Velasco, seguimos platicando de cómo sabe el control remoto, qué es lo que le estás pidiendo y cómo, muy cómodo sentadito en un sillón, tú puedes nada más apuntar a la tele y listo, como por arte de magia sucede la cosa que tú necesitas. Pero, ¿cómo distingue la tele entre, por ejemplo, subir el volumen o cambiar de canal o apagar o prender? ¿Cómo funciona? Bueno, pues está bastante interesante y de eso estamos platicando. Si te quieres poner en contacto, arroba Patti Velasco Alfa en redes sociales y vámonos con Indiana, Solo Dancing, en la estación donde todo nace. Es Alfa 91.3.

Seguimos juntos en este jueves en la estación número uno de música en inglés de todo Iberoamérica, Alfa 91.3. Adele con Someone Like You, yo soy Patti Velasco y seguimos platicando de cómo funciona el control remoto. Dice acá en redes sociales, me encuentras como Patti Velasco Alfa, Sergio Navarro, antes había que levantarse a cambiarle y ahora tenemos control para todo, para la tele, para el aire acondicionado, las bocinas, qué cómodo se ha vuelto. Sí, la verdad que sí, Sergio. Cookie dice, lo mejor del control remoto es apagar la tele sin salir de las cobijas. ¡Ah, qué delicia! Eso sí es maravilloso. Roberto El Beto, en mi casa hay como 4 controles y nunca encuentro el que necesito. Uf, eso también es típico, Roberto, y andas ahí tratando de atinarle a ver cuál es el que funciona. Y es que sí, otra cosa que sucede, no sé si les ha pasado, es que aprietas el botón del control remoto con más fuerza, como para que la tele entienda que estás desesperado porque nomás no te hace caso y no funciona. Bueno, pues detrás de este aparatito que es el control remoto hay tecnología muy ingeniosa. Te lo voy a contar sin complicaciones, así es que no te despegues. Es Alfa 91.

0: Velasco, pausa y volvemos. Quédate conmigo hasta las 6 de la tarde en este jueves.
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Capier con Bastille y Marshmallow en Alfa 91.3. Soy Patti Velasco, seguimos hablando de los controles remoto y cómo funcionan, cómo es esa magia entre tu mano apuntando hacia la tele y que la tele haga exactamente lo que tú necesitas, lo que tú le estás pidiendo que haga. Acá en arroba Patti Velasco Alfa, en X, en TikTok, en Instagram también, así me encuentras, Patti Velasco Alfa. Jorge Mendoza, yo le pico al botón unas 20 veces cuando no funciona. Según yo, así le llega mejor la señal. Dice Dani, yo creo que el siguiente avance debería ser un control que encuentre los otros controles y decirte exactamente cuál es el control que necesitas. Ese sí lo compraría. Ándale, Dani, eso estaría bueno, ¿eh? Sería bastante útil. ¿Cómo funciona realmente un control remoto? Regreso a decírtelo. Mientras tanto, súbele porque aquí está Ray, Where is my husband, en Alfa 91.3, y yo soy Patti Velasco.

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0: Nickelback con este alfa estreno Make Me Love You, que bien suena en Alfa 91.3, donde todo nace, suena muy, muy alfa y es de Nickelback, Make Me Love You. Soy Patti Velasco en Alfa 91.3 y ahí te va. El control remoto es uno de esos inventos que usamos tanto que ya ni siquiera nos detenemos a pensar cómo funciona. O sea, ¿cómo sabe la tele si quiere subir el volumen o cambiar de canal o ya la quieres apagar? La mayoría de los controles tradicionales de televisión usan una luz infrarroja, no es un láser. Es una luz que nuestros ojos no pueden ver, pero cuando aprietas un botón, el control manda una señal con un código específico y la televisión la recibe mediante un pequeño sensor. ¿Y qué crees? Que cada botón manda una instrucción diferente, por eso no hay pierde. La de subir el volumen es distinta a la de cambiar de canal, así que la tele interpreta la señal y hace justamente lo que tú le pediste. ¿Y por qué a veces no funciona si no le apuntas bien, si no lo diriges correctamente? Porque esa luz necesita llegar al sensor de la televisión, aunque puede rebotar en algunas superficies. Hay muchos controles ya bastante modernos con radiofrecuencia o con Bluetooth que no necesitas apuntar directamente. Al momento de tú apretar el botón, se capta la señal, aunque no apuntes, y la televisión responde. Así de sencillo y así de maravilloso es este invento que pues usamos muchísimo y no nos detenemos a pensar y cómo funciona. Yo soy Patti Velasco, quédate conmigo hasta las 6 de la tarde aquí en Alfa 91.3, la estación número 1 de música en inglés de toditita Iberoamérica.
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0: La banda Mastodon lanzará acetatos que contienen fósiles reales de mastodontes.
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0: Esto será limitado a 170 copias y se trata de una colaboración con el Departamento de Geología de la Universidad de Georgia. Según un comunicado de prensa, hace 20 años un fan regaló a la banda unos dientes fosilizados de mastodonte de la Edad de Hielo. Después de años de pensarlo, la banda decidió lanzar este acetato llamado Bone Dust. Para más información, visita alfaenlinea.com. Soy Cristina Tenorio.
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Lola Young con Messi en Alfa 91.3, donde todo nace, y ella justamente está confirmada para presentarse en el Corona Capital 2026 el domingo 22 de noviembre en el Autódromo Hermanos Rodríguez. Va a estar impresionante, va a ser parte del cartel del festival de este año. Ella, como te decía, se va a presentar el domingo y va a compartir con otras bandas importantes, de verdad, como The Strokes, como The XX, y va a traer todo su pop, su soul, su voz súper particular e impresionante a nuestro país. Lola Young será parte del Corona Capital 2026 y Lola Young es muy, muy alfa. Yo soy Patti Velasco en Alfa 91.3, donde todo nace. Y hablando de grandes bandas que vienen a México, U2 va a estar en nuestro país. ¿Ya te enteraste? Regreso a contarte toda la información que necesitas saber para no perderte a esta banda irlandesa en México. Vuelvo contigo con todos los detalles, pero antes vámonos con Drake, Passion Fruit. 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

¡Ah, qué grandes noticias que YouTube vuelve a México! Yo soy Patti Velasco, lo que escuchamos fue del DJ David Guetta junto con Kelly Rowland, When Love Takes Over, en Alfa 91.3. Y yo te voy a dar ahorita todos los detalles para que no te pierdas el Greatest Show on Earth, el World Tour 2027 de YouTube en México, 23 y 26 de febrero en el Estadio GNP Seguros. 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Vamos a hacer una pausa, volvemos con mucha más música y muy buenos alfaestrenos en este jueves, aquí en Alfa 91.3. Soy Patti Velasco y esta es la estación donde todo nace.

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Moving to the Sun con Hugel, Imael Ángel y Ultranate, que suena muy, muy alfa en Alfa 91.3, donde todo nace. Viene YouTube a México, ¿ya te enteraste? Bueno, vienen a concierto, dos conciertos en México, 23 y 26 de febrero. Se llama The Greatest Show on Earth, la gira mundial, y va a ser el próximo año, como te decía, 23 y 26 de febrero, Estadio GNP Seguros, invitado especial Beck. Y YouTube viene a México, no te lo puedes perder, pero por ningún motivo. Así es que apunta esta fecha que te voy a dar, porque el 21 de octubre es la preventa Banamex y ahí vas a tener oportunidad de conseguir los mejores pases dobles para ver a Bono directamente desde Irlanda junto con su banda en México. 21 de octubre, preventa Banamex para ver a YouTube en concierto en México, 23 y 26 de febrero en el Estadio GNP Seguros. No te lo pierdas. Yo soy Patti Velasco, aquí está Sophie Ellis Bextor, Murder on the Dance Floor en este jueves, y súbele que estás en Alfa 91.3.